Así es, debemos ir y predicar. ¿Decirles qué? Cristo salva. Es un mandato de nuestro Señor Jesucristo. Ir y predicar el Evangelio a todos. Y como hemos dicho en otras ocasiones, a veces pensamos que necesitamos hacer una grande campaña, un gran movimiento con muchas personas para dar a conocer el mensaje de salvación. Pero no es necesario. Incluso con nuestra forma de vivir, podemos predicarles a las personas y pueden ver al Señor Jesucristo en nuestras vidas. El mejor ejemplo que podemos darles es a través de nuestra vida, nuestra forma de ser, nuestra forma de hablar. Se hace notoria. Me acuerdo de aquel pasaje cuando Pedro se introdujo allá para querer ver qué estaba pasando con el Señor Jesucristo. Y muchos le decían: tú pareces que eras de los que andabas con él, porque aún tu propio hablar lo delataba. Su forma de actuar, su forma de hablar lo delataba. Qué bonito es cuando las personas puedan ver a nuestro Señor Jesucristo. Y nosotros, a través de nuestra forma de ser, nuestra forma de hablar, allá en nuestro trabajo, en los lugares donde vamos, pueden ver que hay algo diferente. Aún así, de esa manera tan sencilla, podemos predicar el mensaje de nuestro Señor Jesucristo. No necesitamos de tantas cosas. Recuerdo también aquel pasaje cuando aquel profeta estaba allá en la cueva y comenzó a manifestarse el gran poder de nuestro Dios, un terremoto, un fuerte viento, en todas estas cosas. Sin embargo, la presencia del Señor llegó en un silbo apacible. No necesitan grandes cosas para que se pueda manifestar la grandeza de nuestro Dios. Pero debemos reconocer que tenemos un Dios de salvación. O decir nosotros mismos y reconocer: Dios de mi salvación.

0: Gloria a Dios. Qué bendición, qué privilegio. Gloria a Dios, aleluya. Poder tener un Dios que se preocupa por nosotros, un Dios que no escatimó nada para darnos esa oportunidad de salvación. Ese es nuestro Dios, ese merece toda la honra, toda la gloria, toda la alabanza. Bendiciones a todos los que están ahí en sintonía de esta programación en esta noche. Ya es tiempo oportuno para compartir con ustedes el mensaje que hemos escogido de nuestros archivos para traer a ustedes en esta noche. Queremos compartirlos ya en este momento para que usted también pueda recibir más de parte de nuestro Dios, ya no en canto, sino a través de un poderoso mensaje que queremos compartir con ustedes en la voz de una sierva del Señor, una joven que le gusta llevar el mensaje de salvación y enseñar de su palabra. Así que vamos a escuchar este mensaje en esta noche en la voz de nuestra hermana Loni Palacio. Un mensaje predicado hace un par de años atrás, pero que sigue teniendo ese toque especial para nuestras vidas. Así que vamos a escuchar este mensaje y después del mismo venimos con más de esta programación de Pasión por las Almas aquí a través de Soldados de la Cruz de Cristo Radio. Escuchemos el mensaje en esta noche.
1: Buenas noches, hermanos. Bendigo el nombre de Dios por esta oportunidad que me da de traer o compartir su palabra con ustedes. Les traigo un mensaje que sé que va a ser de bendición para ustedes y por eso le pido que lo escuchen con atención. El mensaje lleva por título: El Señor quiere salvarte. ¿Lo aceptas? Este mensaje lleva una pregunta muy importante. ¿Lo aceptas? La base bíblica que leímos hace un momento narra la historia de un hombre leproso que se acerca al Señor. Pero dice que primero fue Jesús quien descendió del monte. El Señor fue hasta donde estaba el leproso. Y el leproso, reconociendo el poder de Dios, le dice: Señor, ¿quieres sanarme? Y el Señor le dice: quiero, sé limpio. Asimismo, el Señor te dice hoy que Él quiere salvarte. Él quiere salvar tu vida. Hace más de 2000 años envió a su Hijo a morir en la cruz del Calvario por ti, por amor, porque amó tu alma. Y por amor entregó a su Hijo y murió de una forma muy cruel para que hoy pudiera ser salvo. Pero Él no lo hace arbitrariamente, sino que Él deja en tus manos esa decisión si tú quieres aceptar esa salvación que ya su Hijo hizo el sacrificio por ti. ¿Lo aceptas? El Señor desde el principio de la creación diseñó un plan perfecto para que todo el que creyera en su Hijo, en el nombre de Jesús, fuera salvo. Pero creer significa aceptar su voluntad, cumplir sus mandamientos. Dice en el libro de Éxodos, dice la palabra de Jesús, perdón, de Dios: si oyeres hoy mi voz y guardares mis mandamientos, yo seré Jehová tu sanador. Yo seré Jehová el que sana tus dolencias. Yo seré Jehová el que cubre todas tus necesidades. Yo seré tu salvador. Pero tienes que aceptarle. Él te está dando una oportunidad del día de hoy de acercarte a Él, de aceptar el llamado para que puedas ser salvo y cuando venga sus hijos en nubes de gloria puedas entrar con Él a la gran cena y poder disfrutar de lo que el Señor tiene preparado para nosotros desde la fundación del mundo. Dice que Él fue a preparar moradas no hechas de de hombres, con manos de hombres, sino preparadas por el Padre Celestial, donde vamos a morar por la eternidad adorando el nombre del Señor. Pero te hace esta pregunta en esta noche: ¿quieres aceptar ese llamado para ser salvo? Quizás piensas que tu vida no tiene una razón de ser. Quizás piensas que los problemas que agobian tu alma no tienen una solución. Pero hoy quiero decirte que el Señor es la solución a esos problemas. El Señor es la solución a esa enfermedad que tienes. Si es una enfermedad penosa, no temas, el Señor tiene la solución. Así como sanó al leproso en la lectura que leyeron hace un momento, así como ha hecho muchos milagros a través de la historia, el Señor hoy día hace esos milagros. Solamente tienes que acercarte y pedirle al Señor en oración y Él va a contestar su súplica. Cuenta la Biblia que había un rey, su nombre era Ezequías. Le habían dicho que ya tenía que preparar su casa, su reinado, porque él iba a morir. Pero este rey se humilló ante Dios y le pidió que tuviera misericordia de él. Le dijo que se acordara de lo que había hecho y que había caminado en integridad delante de Dios. Y el profeta, a través del profeta Isaías, el Señor le dice que había escuchado su oración y sus súplicas, y sus lágrimas habían llegado delante de los pies del Señor. Y no solamente le concedió la vida, sino le dijo que le iba a conceder 15 años más. Entonces el Señor hoy te dice que si es enfermedad lo que queja tu vida, Él te puede sanar. Si son problemas económicos, Él los puede suplir. Y si son problemas emocionales, depresión, lo que sea, Él puede sanarte. Él puede liberarte del estrés, de la depresión, de sentimientos que quizás alguien haya herido tu alma y aún conservas esos sentimientos de rencor, de ira, de odio. El Señor te puede liberar, solamente tienes que aceptarle. Recuerda la pregunta que el Señor te hace hoy: ¿aceptas? Él quiere salvar tu alma, ¿lo aceptas? Que el Señor te bendiga.
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1: Que el Señor te bendiga.
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Así es. Salvación, camino angosto, fue necesaria para nuestra redención. Y así es, nuestro Señor Jesucristo, Él quiere salvar tu alma. ¿Lo aceptas? Precioso mensaje que hemos escuchado en la voz de nuestra hermana en esta noche. Bien, y saludos a todos aquellos que nos están reportando su sintonía y mandando sus mensajes ahí en el chat de Soldados de la Cruz de Cristo Radio. Bien, ha sido una programación especial traída hasta ustedes gracias a nuestro Dios en esta preciosa noche. Ya estamos llegando a la parte final, pero no nos queremos despedirnos sin antes hacer una oración por cada uno de nuestros hermanos y amigos, fieles oyentes de esta emisora, que están siempre ahí pendientes a cada una de las programaciones. Y los invitamos a que se mantenga en sintonía, pues como hemos dicho en otras ocasiones, ya viene el fin de semana, vienen las programaciones desde nuestros diferentes templos. Programaciones especiales de consagración del Santo Sábado. No se pierda la mañana con Jesús.

desde nuestra congregación en Panamá Viejo. Y las demás programaciones a nivel internacional, las programaciones del fin de semana también, Escuela Sabática, Impacto Evangelístico y todas las demás programaciones que tiene nuestra radio. Bien, más vamos a tener esta oración antes de despedir esta programación. Ahí usted en su lugar puede inclinar su rostro, cerrar sus ojitos y acompañarnos en esta oración, dando gracias a nuestro Dios por todo lo que nos ha permitido participar en esta noche, de la forma tan especial que ha hablado a nuestras vidas y cómo nos ha fortalecido, nos ha consolado a través de cada estos puntos que hemos tenido en esta noche. Oremos. Glorificado sea tu nombre en esta hora, Padre Celestial, Dios de amor y de misericordia. Una vez más me presento ante ti, reconociendo nuestras faltas y nuestros errores, rogándote que nos perdones, que nos limpies con tu sangre preciosa. Agradecido por tu mano buena que nos has permitido compartir una vez más a través de esta programación, Dios amado. Gracias te damos por esta oportunidad tan preciosa que nos has dado. Dios del cielo, rogamos una vez más por todos los que han estado acompañándonos en esta noche, Padre Celestial. Bendice sus vidas, ayúdales, Padre Celestial. Presentamos delante de ti este departamento, esta radio de tu iglesia, este departamento especial que se ha creado, Dios del cielo, de comunicaciones, por cada uno de los que labora en él, desde nuestra directora, nuestra hermana Esther, cada uno de los demás hermanos encargados en los diferentes países, Padre Celestial, cada uno de los encargados de programaciones, los que se dedican a preparar afiches promocionales, todas estas cosas que quizás no escuchamos sus nombres, no escuchamos sus voces, pero sí están ahí siempre presentes para compartir su talento para honra y gloria de tu nombre, Padre Celestial. Bendice a cada uno y ayuda a seguir trabajando. Y que muchos más puedan sumarse a esta labor tan especial, Padre Santo, de poder compartir el mensaje, Dios del cielo. Gracias te damos, te pedimos, Dios del cielo, por aquel amigo que ha estado en sintonía. Sabemos que ha recibido el toque tuyo en esta noche. Ayúdale a seguir adelante, buscando más de tu presencia. Que tú puedas, Padre mío, abrir su mente para que él pueda comprender tu verdad, puedan comprender tu palabra, Dios del cielo. Que tú le ayudes, Padre mío, no solo a ellos, sino también a sus familiares, Padre Celestial. Porque tú no tardas tu venida, como algunos lo tienen por tardanza, sino que tú esperas. Estás esperando para que todos puedan proceder al arrepentimiento, puedan acercarse a tu presencia, Padre Celestial. Para que todos puedan ser partícipes de esa salvación especial, de esa gracia que solo tú sabes dar. Delante de ti también presentamos a los enfermos, muchos enfermos por los que oramos cada día, Padre Celestial, para que tú pongas tu mano buena, tú hagas esa obra especial, así como lo hiciste en el pasado, lo sigues haciendo en el presente y lo seguirás haciendo en el futuro para demostrar tu poder y tu misericordia para con esta humanidad. Dios amado, rogamos, Padre amado, que tú te acuerdes también de aquellos que están privados de libertad, que tu mensaje pueda llegar hasta el lugar donde ellos estén, Dios del cielo. Ten misericordia por cada uno. Fortalécenos, Padre Celestial. Permite que el resto de esta noche podamos ser bendecidos por ti, que podamos tener un reposo especial, que mañana, día de preparación, todos podemos tener nuevas energías para prepararnos para ir a participar de este día especial, día que tú has preparado para tus hijos, para dedicarlo a ti, a alabar tu nombre, a glorificarte y tenerte presente, Padre Santo. Ten misericordia, Padre Celestial. Fortalécenos y ayúdanos cada día a ser mejores hijos delante de ti. Te rogamos, te lo pedimos todo en el nombre de nuestro amado Jesús. Amén. Sí, gloria a Dios. Bueno, y de esta manera estamos llegando a la parte final de esta programación de Pasión por las Almas aquí a través de Soldados de la Cruz de Cristo Radio. Agradecidos primeramente con nuestro Dios por la oportunidad y con cada uno de nuestros hermanos y amigos fieles oyentes de esta emisora a través de el internet. Les invitamos a que se mantenga en sintonía de la programación de Soldados de la Cruz de Cristo Radio y se prepare también para el fin de semana. Muchos de dónde escoger, internacional, Panamá, los canales de YouTube, de Facebook. T
usted puede participar de diferentes programaciones, pero sobre todo le invitamos a que si usted tiene la oportunidad de ir allá al templo, congregarse con nuestros hermanos, vaya, asista, congréguese y alabe el nombre de nuestro Dios. Si las circunstancias no los permiten, todavía en algunos lugares restricciones por la pandemia, entonces puede participar también de nuestros canales virtuales para que también pueda participar y no se pierda de glorificar el nombre de nuestro Dios. Ha sido un placer acompañarlos en esta noche. Nos despedimos de ustedes, su hermano y amigo en Cristo Randall Pineda, deseándoles lo mejor. Y los dejamos con esta preciosa alabanza de Un Corazón junto a Marcos Witt, Jesús Salva. Y será hasta las próximas programaciones que nos estaremos escuchando. Dios les bendiga.

apláudale a él. Oh, tuyo es la gloria, Señor. Apláudale a él, él es digno.

Levanta las manos al cielo conmigo y repite: Señor, levanto mis manos, aunque no tenga fuerzas, aunque tenga mil problemas. Confiésalo con tus labios. Todo el mundo cantando conmigo.

apláudale a él. Oh, tuyo es la gloria, Señor. Apláudale a él, él es digno. Santo eres tú, Jesús.

0: No importan los lentes, no importan las canas, importa la vida y vivirla con ganas. No importa ser lenta y con piel arrugada, importa la vida y la lucha ganada. No importa tampoco la espalda encorvada, importa la vida y la miel cosechada. No importa el tiempo que pasa y se va, importa la vida a cualquier edad.
1: Reciban un afectuoso saludo desde el estado de Veracruz, en México. Les habla su hermano en Cristo, supervisor Pablo Cruz Bautista. Agradezco a Dios la oportunidad de compartir con ustedes, a través de este medio digital, unas palabras que serán expresadas en el nombre de Jesucristo, deseando lleven al corazón de cada oyente una especial bendición. Esta charla es titulada Comparte la vida. Hay un mal que está afectando a la humanidad. No respeta fronteras, estatus social, sexo, edad ni credo. Tal vez ya ha visitado tu casa. Hoy mismo alguien en tu hogar pudiera estarlo padeciendo. Este mal es la soledad. Todos nos sentimos solos en algún momento de nuestra vida. Para muchos es algo pasajero, pero para algunas personas esa soledad se vuelve crónica. Y es esta soledad crónica, incluyendo el aislamiento social, los que, según expertos, están ligados a la enfermedad, no solo mental, sino también física. Algunos especialistas han incluso sugerido que su impacto sobre la esperanza de vida puede ser equiparable al del tabaco o la obesidad. Mayor riesgo de enfermedades cardiovasculares, menor capacidad para combatir enfermedades comunes, presión sanguínea más elevada, son males asociados a la soledad crónica, junto con un aumento del 30% de riesgo de muerte prematura. Síntomas como el aislamiento social, mirada triste, párpados inflamados por el llanto que normalmente ocurre en solitario, atención distraída y un cada vez mayor tiempo refugiado en el sueño son normalmente los que se manifiestan a causa de la soledad, y es necesario actuar y hacerlo pronto. Pero, ¿cómo atacar este mal? ¿Te has preguntado acerca del estado de ánimo de los discípulos después de la muerte y sepultura del Maestro en Jerusalén? En el capítulo 21 de su Evangelio, Juan nos dice que María Magdalena lloraba desconsolada al no encontrar el cuerpo de Jesús en el sepulcro, y que los discípulos manifestaron aislamiento social y miedo. Y nos presenta además a un Tomás quebrado por la desesperanza y sumido en la más oscura incredulidad. En su relato, San Lucas nos describe a los discípulos de Emaús sobrecargados de melancólica tristeza que, podemos imaginar, los hacía caminar cabizbajos y aletargados, al punto de no darse cuenta del instante en que el divino caminante se puso al lado de ellos en la marcha. ¿Te das cuenta? Todos estos son síntomas de soledad. Piensa un poco. Habían transcurrido 72 horas desde que el maestro murió. 72 horas sin el amado. 72 horas sin escuchar el timbre de su cariñosa voz, sin ver su rostro, sin su compañía. 72 horas soportando la más cruel de las soledades. Y precisamente por esta causa, el relato de Lucas 24, 31 al 35 estremece nuestro ser cuando nos dice: entonces fueron abiertos los ojos de ellos y le conocieron, mas él desapareció de los ojos de ellos. Y decían el uno al otro: ¿no ardía nuestro corazón en nosotros mientras nos hablaba en el camino y cuando nos abría las escrituras? Y levantándose en la misma hora, tornáronse a Jerusalén y hallaron a los 11 reunidos y a los que estaban con ellos, que decían: ha resucitado el Señor verdaderamente y ha aparecido a Simón. Entonces ellos contaban las cosas que les habían acontecido en el camino y cómo había sido conocido de ellos al partir el pan. ¿Podemos darnos cuenta? Jesús combatió los síntomas nefastos de la soledad con sus palabras, y las palabras del Señor estaban apoyadas en las Escrituras, en cuyas páginas está la vida eterna. Sí, querido hermano, el fantasma de la soledad no tiene cabida cuando la palabra de Dios se esgrime con fe y eficacia. Te invito a escuchar lo que dicen las Escrituras a las almas desoladas y tristes en Isaías 46, versículos 3 al 4. Escúchenme, casa de Jacob, y todo el remanente de la casa de Israel, los que han sido llevados por mí desde el vientre, cargados desde la matriz. Aún hasta la vejez yo seré el mismo, y hasta sus años avanzados yo los sostendré. Yo lo he hecho y yo los cargaré. Yo los sostendré y yo los libraré. Comparte esta buena noticia con el afligido. Comparte la vida con el desalentado. Cuando notes algún asomo de tristeza en el rostro de los jóvenes, cuando descubras el rastro salobre que las lágrimas han dejado en las mejillas del adulto, cuando el débil sollozo del anciano llegue a tus oídos desde el oscuro rincón, no calles, comparte la vida. Tú puedes ser el instrumento en las manos del Maestro. Conviértete en el mensajero del Príncipe de Paz. Ahuyenta los lamentos nocivos de la soledad, inundando tu hogar de la dulce presencia del Consolador, el Espíritu Santo de la promesa hecha por Jesús, que aún resuena con acento de ferviente amor: no os dejaré huérfanos. Querido hermano, comparte la vida.

Yo quisiera que estuviera conmigo. Yo no puedo entender por qué nacen niños enfermos cuando hay gente que los

Jesús, necesitamos ser como tú. Haz nuestro carácter más como el tuyo. Ayúdanos. Levante sus manos y dígaselo al Señor.

0: Gracias, Jesús.
1: Un hombre tenía dos hijos, y el menor de ellos dijo a su padre: Padre, dame la parte de los bienes que me corresponde. Y le repartió los bienes. Y no muchos días después, juntándolo todo, el hijo menor se fue lejos a una provincia apartada. Y allí desperdició sus bienes, viviendo perdidamente. Y cuando todo lo hubo malgastado, vino una gran hambre en aquella provincia y comenzó a pasar necesidad. Entonces fue y se acercó a un ciudadano de esa tierra, que le envió a su hacienda a apacentar cerdos, y deseaba llenar su vientre con las algarrobas que comían los cerdos, pero nadie se las daba. Y volviendo en sí, dijo: Los jornaleros en casa de mi padre tienen abundancia de pan. Iré a mi padre y le diré: Padre, he pecado contra el cielo y contra ti. Ya no soy digno de ser llamado tu hijo. Hazme como uno de tus jornaleros. Entonces se levantó y fue a su padre. Y cuando aún estaba lejos, lo vio su padre y fue movido a misericordia. Y corrió y se echó sobre su cuello y le besó. Y el joven le dijo: Padre, he pecado contra el cielo y contra ti, y ya no soy digno de ser llamado tu hijo. Pero el padre dijo a sus siervos: Sacad la mejor ropa y vestidle, y poned un anillo en su mano y sandalias en sus pies, y matad el becerro gordo y comamos y hagamos fiesta. Porque este mi hijo, muerto era y ha revivido, se había perdido y ha sido hallado. Y comenzaron a regocijarse. Y su hijo mayor estaba en el campo. Y cuando llegó cerca de la casa, oyó la música y las danzas. Y preguntó a uno de los criados qué era aquello. Y él le dijo: Tu hermano ha venido, y tu padre ha hecho matar el becerro gordo por haberle recibido sano y salvo. Entonces el hermano mayor se enojó y no quería entrar. Salió por tanto su padre y le rogaba que entrase. Pero él, respondiendo a su padre, dijo: He aquí tantos años hace que te sirvo. No he desobedecido jamás tu mandamiento, y nunca me has dado ni un cabrito para alegrarme con mis amigos. Pero cuando este, tu hijo, volvió, que ha consumido tus bienes con rameras, has hecho matar para él el becerro gordo. El padre entonces respondió: Hijo, tú siempre estás conmigo, y todas mis cosas son tuyas. Pero era menester hacer fiesta y regocijarnos, porque este, tu hermano, muerto era y ha revivido. Se había perdido y ha sido hallado.

Hay un anhelo en nuestro corazón de rendirnos y de ser guiados por ti, Señor.

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1: El mensaje lleva como título, ten esperanza, porque cada prueba esconde una gran bendición. Voy a repetir, ten esperanza, porque cada prueba esconde una gran bendición. Y la lectura de la palabra de Dios, vamos a tenerla en San Juan 16:33. Esa es la porción de la escritura que se usará como base. Dice así: estas cosas os he hablado para que en mí tengáis paz. En el mundo tendréis aflicción, mas confiad, yo he vencido el mundo. El Señor le añada bendición a nuestras vidas con la lectura de su santa palabra. Las pruebas. ¿A cuántos de los hermanos les gustan las pruebas? Yo estoy seguro que todos tenemos algo en común, y es que a nadie le gustan mucho las pruebas, ¿verdad? Y hay como mínimo 10 razones, como mínimo, por las que una persona puede pasar pruebas. Un día le voy a hablar de eso. Pero lo que sí estamos seguros es que las pruebas a nadie le gustan. De hecho, cuando yo era niño, yo quería ser fiel. Pero siempre yo escuchaba que cuando la gente eran fieles o se decidían por el Señor, que le venían una pila de pruebas. Y yo decía, no, Señor, yo voy a ser fiel más adelante. No, tenía ese deseo. Señor, yo voy a ser fiel más adelante. No, tenía ese deseo, pero tenía miedo a las pruebas.

Entonces vino la muerte de su padre el año pasado. Solo hace una semana ella recibió llamadas acerca de su hijo abandonando la secundaria y su mamá regresando al hospital batallando contra el cáncer. Y ahora esto, ¿cómo puede estar ocurriendo esto? Preguntas en medio de lágrimas llenan sus oraciones esa noche. ¿Por qué es que yo hago lo correcto, pero no hay alivio? ¿Cómo puedes permitir que esto me suceda? ¿Dónde estás, Dios? Y esas son las preguntas que muchas personas se hacen cuando están pasando pruebas. Y hay una anécdota que la he contado muchas veces, pero tiene una relación muy estrecha con este tema. Y es la del padre que le regala al hijo su caballito. Y el hijo se levanta en la mañana y cuando va a buscar el caballo no está. Y va donde está su padre y le dice: ¿ves? Las cosas me salen mal. Y el padre le dice: hijo, no todo está perdido. El caballo aparece con varios caballos más y él se pone alegre, contento, se monta en un caballo, se cae, se parte una pierna y va donde está el padre y le dice: papi, ¿te das cuenta de lo que te digo? Es una prueba detrás de la otra. Primero se pierde el caballo y ahora yo me caigo y me parto mi pierna. Y el padre le recordó las mismas palabras: hijo, no todo está perdido. Al cabo de 20 días fue la Segunda Guerra Mundial. Se llevaron a todos los jóvenes de esa ciudad para la guerra. El único que no fue, fue ese muchacho. ¿Por qué razón? Porque tenía una pierna partida. Lo que quiere decir que no todas las cosas que nos suceden malas son en sí malas. Algunas veces hay una bendición especial detrás de esa prueba y nuestro trabajo es tener confianza en Dios. Porque cada prueba esconde una bendición especial. Porque lo dice la palabra de Dios, que todo, no dice, algunas cosas de las que a ti te pasen van a obrar para bien. Si eso fuera de esa manera, entonces nosotros estuviéramos con la incertidumbre. Dice la palabra: todo obrará para bien a los que aman a Dios. Todas las cosas. Así que ten esperanza, porque cada prueba esconde una bendición. Quiero hablarte de tres personajes de las Escrituras y quiero enseñarte de una manera más detallada las pruebas que estos hermanos pasaron, cómo ellos tuvieron fe en el Señor y cómo el Señor les concedió una bendición especial. La primera persona a quien quiero hablarte es de Jacob. Escucha bien. Tuvo que huir de Esaú, su hermano, porque tuvieron un desacuerdo familiar grande y terminaron en separación por algunos años, y dice la palabra que Saúl quería matarlo. Jacob vivió ese tiempo bajo amenaza de muerte. Su suegro Labán le hizo trampa. Él trabajó por una mujer y le entregaron la otra, la que no era. Vayan sacando cuenta. La esposa que amó fue estéril, lo cual implica una vergüenza social en ese tiempo. Ahora no, ahora las mujeres no quieren tener hijos, pero en ese tiempo sí. Implicaba una vergüenza social. Y muere en el segundo parto. Su hija Dina fue deshonrada y los hijos de Jacob tomaron tal venganza que él se angustió mucho por las posibles reacciones de los pueblos vecinos. Su hijo amado, el que él le daba la túnica de colores, José, fue secuestrado y vendido y él lo tuvo por muerto. Le tocó vivir y trabajar con los autores del delito. Su hijo Rubén lo deshonró durmiendo con su concubina, sufrió hambre y sequía en el lugar donde estaba y tuvo que enviar sus hijos a Egipto. Ahora yo quiero decirte a ti cómo terminó su vida. Yo quiero que tú busques un momentico rapidito en Génesis capítulo 47, Génesis capítulo 47, versículos del 5 al 7.
Dice así la palabra de Dios, yo lo voy a

0: a leer. Dice la palabra de Dios: entonces Faraón habló a José diciendo: tu padre y tus hermanos han venido a ti. La tierra de Egipto delante de ti está, y en lo mejor de la tierra ha de habitar tu padre. Esa familia que estaba dividida, que estaba con 20 problemas, el Señor los disciplinó a todos. El Señor llevó a cada uno al lugar donde tenía que estar y puso a todas esas personas en el mejor lugar de la tierra de Gosén. ¿Por qué razón? Porque Jacob tuvo esperanza, aunque tuvo luchas duras, tuvo esperanza, y él se dio cuenta que cada prueba escondía una gran bendición. Y si tú llegaste a la casa de Dios en esta mañana y puedes entender eso, la vida tuya va a ser diferente, aunque cuando salga de aquí continúen las pruebas. Y dice la palabra de Dios, dice: la tierra de Egipto está delante de ti, en lo mejor de la tierra has de habitar a tu padre y a tus hermanos. Habiten en la tierra de Gosén, y si entiendes que hay entre ellos hombres eficaces, ponlo por mayorales del ganado mío. Y aquella familia que estaba pasando dificultades, el Señor los puso en lo mejor de la tierra de Egipto, para gloria y honra de su nombre. Por eso ten esperanza, porque cada prueba esconde una gran bendición. Aleluya. Gloria al Señor. Quiero hablarles de Job. La inmensa pérdida de Job en cuanto a cosas terrenales. Job no perdió el trabajo, como le puede pasar a una persona. No. Job perdió el trabajo. Job perdió a sus hijos, los 10, en un día. Yo quiero perder todas las cosas, pero con mi hijo yo no quisiera ningún problema. Perdió todos sus hijos. La prueba física. Mira, dice que se arrascaba con un pedazo de teja, de cómo tenía su piel. El hombre pierde su reputación. Empieza a tener problemas en su matrimonio con su esposa por lo que ella le dice. Y el hombre pierde a sus mejores amigos. Ponte en esa situación, un hombre como Job, que dice la palabra de Dios que era un hombre perfecto, recto, temeroso de Dios y apartado del mal. Un hombre que vivía consagrado para Dios. Y cuando tú entras en el primer punto, nada más, que era un hombre perfecto, dice la palabra de Dios que Dios le dijo a Abraham: anda delante de mí, sé perfecto en todos tus caminos, después que estuvo con Agar. Y dice la palabra de Dios que, hablando de perfección, Dios le dijo al joven rico: vende todo lo que tienes y da a los pobres, y tendrás tesoro en el cielo, si tú quieres ser perfecto. O sea, la perfección en el primer caso tenía que ver con la moralidad, en el segundo caso tenía que ver con compartir las cosas, y ahora cuando vas a Santiago dice: porque el hombre que quiere ser perfecto, controle su lengua. Lo que quiere decir que la perfección en las Escrituras cubre varias áreas. Cuando tú empiezas a mirar cómo es la vida de Job, te das cuenta que Job era un hombre que era consagrado y era fiel a Dios. Y mira todas las pruebas que tuvo que pasar. Pero dice la Biblia, quiero que lo leas conmigo para que veas cómo terminó la vida de Job. La vida de Job no terminó en calamidad. La vida de Job no terminó en angustia. Y un muchacho que era periodista me dijo: pastor, ¿y qué significa eso? O sea, Dios me quita mis 10 hijos y después me da 10 hijos más. ¿Eso quiere decir que el dolor de los 10 primeros no causó nada? No, lo que quiere decir es que Dios te consuela de tal manera. Dios te puede consolar aún en la pérdida de tal manera que puede estar contigo y te puede enseñar a ti que Él valora más lo eterno que lo temporal, y que Él valora más lo espiritual que lo físico. Eso te lo enseña en su palabra. Y el Señor, miren, busquen la palabra de Dios en Job capítulo 42. Job capítulo 42, versículos 12 y 13. Yo se los voy a leer. Job 42, dice la palabra de Dios. Y bendijo Jehová la postrimería de Job más que su principio. Si Job en los primeros días de su vida fue bendecido, Dios en los últimos los bendijo más. Si tus primeros días han sido días bendecidos y ahora estás pasando pruebas, los últimos, si confías en Dios y tienes esperanza en Él y te das cuenta en este momento que cada prueba esconde una bendición, el Señor te dice en esta mañana que los últimos días van a ser mejores que los primeros. Te lo dice el Señor en su palabra. Los últimos días van a ser mejores que los primeros. Y bendijo Jehová la postrimería de Job más que su principio, porque tuvo el doble de las ovejas que había tenido. 14,000 ovejas, 6,000 camellos, 1,000 yuntas de bueyes y 1,000 asnas. Y tuvo la misma cantidad de hijos, 7 hijos y 3 hijas. Y de hecho las hijas eran las mismas universos de ese tiempo, porque dice la Biblia que no había mujeres más lindas que las hijas de Job en toda la tierra. Y dice la palabra, y después de esto vivió Job 140 años. Dios lo bendijo tanto que vivió 140 años más. Y dice la palabra que vio a sus hijos y a los hijos de sus hijos hasta la cuarta generación, porque el que tiene fe en Dios y confía en el Señor a pesar de las pruebas que pueda estar pasando en este momento, va a ver la gloria de Dios en su vida, porque Dios no es hombre para que mienta, ni es hijo de hombre para que se arrepienta. Él dijo y no hará, habló y no ejecutará. Ten esperanza, mi hermano, porque cada prueba esconde una gran bendición. Mantente al lado del Señor. Mantente al lado del Señor. Y no quieras apartarte del camino, como en algún momento alguna persona dijo que no quería ni consuelo. Y uno entiende, las pruebas son duras a veces. Las pruebas a veces son duras, son difíciles. Las pruebas a veces humillan al hombre, lo doblegan. Pero usted manténgase tranquilo, confiando en el Señor, que el Señor le va a mostrar la gloria de Él en la vida de usted. ¿Cuántos glorifican su nombre? Aleluya al Señor. La última persona que quiero hablarte es el apóstol Pablo. Dice la palabra de Dios: son ministros de Cristo, hablando Él de las otras personas. Como poco sabio hablo, yo más. En trabajos, más abundante. En azotes, sin medida. A veces que lo azotaron, sin medidas. En cárceles, más. En muertes, muchas veces. De los judíos, 5 veces he sido 40 veces azotado, menos uno. 5 veces azotado, sencillamente por predicar la palabra del Señor. En naufragio, una noche y un día he estado en lo profundo de la mar. En caminos, muchas veces. En peligros de ríos, peligros de ladrones, peligro de los de mi nación, peligro de los gentiles, peligros en la ciudad, peligros en el desierto, peligros en la mar, peligro entre falsos hermanos, en trabajo y en fatiga, en muchas vigilias, en hambre y sed, y en muchos ayunos, y en frío y en desnudez. Si alguien sabía lo que era tener pruebas, era el apóstol Pablo. Era el apóstol Pablo. Y no termina ahí. Pero lo que más me llama la atención es que a todas estas cosas él le llama lo siguiente. Dice, porque esta leve tribulación momentánea. Él sabía que todas esas pruebas que él estaba pasando eran por espacio de un tiempo solamente, porque venían días especiales para su vida. Él lo sabía. Y él, en otra lista que tiene, dice: sin otras cosas, además, lo que sobre mí se agolpa cada día, la solicitud de todas las iglesias. Estaba preocupado por la iglesia de aquí, la iglesia de allá, aquella iglesia que le había pasado. Estaba preocupado. Dice: ¿quién enferma? Yo no enfermo. ¿Quién se escandaliza? Y yo no me quemo. Si es menester gloriarse, me gloriaré yo de lo que es de mi flaqueza. El Dios y Padre de nuestro Señor Jesucristo, que es bendito por los siglos, sabe que yo no miento. Fíjense cómo estaba él. Saben que no miento. Yo sé lo que es hablar de pruebas, decía él. No miento. En Damasco, el gobernador de la provincia del rey Aretas guardaba la ciudad de los damasenos para prenderme. Y fui descolgado del muro en un cerón por una ventana y escapé de sus manos. Segunda de Corintios 11, 23 al 33. Pero a todo eso le llama una leve tribulación momentánea. Él sabía que cada prueba escondía una bendición especial. Y a ti Dios te puede usar también si estás en prueba. ¿Quieres que te diga por qué? Porque la balanza nunca va a estar solo para un lado. Dios va a hacer que la balanza esté equilibrada y vas a ver la gloria de Dios en tu vida. Dice la palabra que un pañuelo de ellos, que eso sí es verdad. Lo que es mentira es lo que están haciendo la gente hoy. Que dicen: yo te voy a mandar el pañuelo santificado y tú mandas $100. Esa parte es mentira, pero la otra parte de que hay poder de Dios y bendición en las personas que pasan pruebas pero se dedican a Él, esa parte es verdad. Porque lo dice la Escritura, que los pañuelos de la gente lo mandaban o estaban enfermos, y cuando tocaban al enfermo con el pañuelo, los enfermos se sanaban, para gloria de Dios, porque la balanza el Señor siempre la va a equilibrar. Así que si tú estás pasando prueba en este momento, mi hermano, ten esperanza y confía, porque cada prueba esconde una gran bendición. Usted no va a ver a hermanos de aquí de esta congregación en los canales de televisión. No, uno va a ver eso. Pero aquí hay hermanos que son héroes de Cristo. Porque tú lo ves ahí luchando. Yo respeto cantidad de Huguito. Y lloro en mi corazón porque lo quiero mucho. Y lo respeto porque él está luchando y llevando a su familia adelante en este camino que es difícil. Y podía haber desmayado. Pero se mantiene. Le doy gracias a Dios por la hermanita esta que está aquí. Que se mantiene ahí. Al lado de ese. Con pruebas. Con dificultades en el camino. Con luchas. Tremendas que solo Dios sabe. Porque Él es el único que verdaderamente conoce tus luchas. Nosotros los hombres nos es muy fácil juzgar la situación. A nosotros los hombres es súper extremadamente fácil. Si yo no sé por qué fulano está hablando tanto, diciendo tantas cosas en vez de ser fiel a Dios. Pero el que sabe de verdad la lucha que cada corazón lleva es Jehová de los ejércitos. Pero yo le doy gracias a Dios por la fuerza que le da a esos hermanos. Y son mi ejemplo. Cuando yo voy a mirar a un héroe de este tiempo, yo le digo con sinceridad que la gente que yo miro están aquí. Aleluya. La gente que yo miro están aquí. Ellos son mi ejemplo. Cuando yo veo más o menos que tengo algunas pruebas, lo que sea, enseguida digo: ahí está Huguito. Y cuando veo que tengo, ahí digo: ahí está el obispo. Y lo miro y son ejemplos para las pruebas que yo tengo que pasar en mi vida. Porque ellos también han llevado el calor del día y han tenido que sufrir y han tenido que pasar dificultades grandes. Pero aquí en los caminos del Señor. Y yo glorifico el nombre de Dios por esta hermanita que está aquí también. Y por todos los que perseveran en el camino a pesar de las grandes pruebas que hay en el camino. Y yo deseo, yo no puedo bendecirlos a ustedes porque a mí me pasa lo mismo que Saúl le dijo a su papá. Dice: papi, tú no tenías más que una bendición nada más. Ese hijo, ¿qué voy a hacer? Yo no tengo más ninguna. Ya se la di, ya no. Pero nuestro Dios no tiene una bendición. Él tiene bendición para todos. Y yo deseo en esta mañana que Dios los bendiga a ustedes. Yo lo deseo, que Dios los bendiga. Y que el Señor sea con todos ustedes y les siga dando esperanza para seguir en el camino. Y en 2 de Timoteo, ya con esto termino el mensaje. En 2 de Timoteo, aleluya, ¿Cuántos glorifican el nombre del Señor? ¡Qué lindo es el Señor! En 2 Timoteo 4, del 7 al 8, y con esto termino ya el mensaje. Decía el apóstol Pablo, ese que mencionamos, que tenía una lista larga de pruebas, decía: he peleado la buena batalla. ¡Aleluya! Hay una batalla, hermanos, que tenemos que pelearla. He peleado la buena batalla. He acabado la carrera, he guardado la fe y he sabido que cada prueba esconde una gran bendición. Lo he sabido. Aleluya al nombre del Señor. Aleluya al Cordero. Aleluya al que vive para siempre. Sigue dándole fuerza a tus hijos y que ninguno desmaye, Padre Celestial. Y decía él: por lo demás, aleluya, por lo demás, me está guardada la corona de justicia. Me está guardada la corona de justicia, la cual me dará el Señor, juez justo, en aquel día. Y no solamente a mí, no solamente a mí, sino a todos los que aman su venida. Mi querido hermano, quisiera en este momento darte un abrazo y decirte que para mí eres un gran héroe. Y que te miro con respeto. Tú no vas a salir nunca en los periódicos, quizás. Tu nombre no va a estar, quizás, en las noticias de este día. Pero tú estás peleando la buena batalla. Y el juez justo te dará la corona de la vida. A ti y a todos los que amamos su venida. Por eso a todos mis hermanos les digo estas palabras: ten esperanza, ten esperanza, niño. Si me estás escuchando y la situación ahora mismo en tu familia no está bien, ten esperanza. Los niños están librando una gran batalla. Ten esperanza, niño, si me escuchas. Si eres joven y estás librando una gran batalla, ten esperanza. Ten esperanza. Y no pierdas la fe. Y si eres un anciano, síguele dando ejemplo a los mancebos. Porque hay muchos mancebos que a veces están en oscuridad y necesitan en medio de su mundo oscuro ver alguna lucecita que brille. Y esa lucecita eres tú, anciano. Siga adelante y vive para Cristo. Y tu pago será la eterna felicidad. Que Dios te bendiga. Aleluya.
1: Un hombre tenía dos hijos. Y el menor de ellos dijo a su padre: Padre, dame la parte de los bienes que me corresponde. Y les repartió los bienes. Y no muchos días después, juntándolo todo, el hijo menor se fue lejos a una provincia apartada. Y allí desperdició sus bienes, viviendo perdidamente. Y cuando todo lo hubo malgastado, vino una gran hambre en aquella provincia y comenzó a pasar necesidad. Entonces fue y se acercó a un ciudadano de esa tierra, que le envió a su hacienda a apacentar cerdos, y deseaba llenar su vientre con las algarrobas que comían los cerdos, pero nadie se las daba. Y volviendo en sí, dijo: los jornaleros en casa de mi padre tienen abundancia de pan. Iré a mi padre y le diré: Padre, he pecado contra el cielo y contra ti. Ya no soy digno de ser llamado tu hijo. Hazme como uno de tus jornaleros. Entonces se levantó y fue a su padre. Y cuando aún estaba lejos, lo vio su padre y fue movido a misericordia. Y corrió y se echó sobre su cuello y le besó. Y el joven le dijo: Padre, he pecado contra el cielo y contra ti, y ya no soy digno de ser llamado tu hijo. Pero el padre dijo a sus siervos: Sacad la mejor ropa y vestidle, y poned un anillo en su mano y sandalias en sus pies, y matad el becerro gordo y comamos y hagamos fiesta. Porque este mi hijo, muerto era y ha revivido, se había perdido y ha sido hallado. Y comenzaron a regocijarse. Y su hijo mayor estaba en el campo. Y cuando llegó cerca de la casa, oyó la música y las danzas. Y preguntó a uno de los criados qué era aquello. Y él le dijo: Tu hermano ha venido. Y tu padre ha hecho matar el becerro gordo por haberle recibido sano y salvo. Entonces el hermano mayor se enojó y no quería entrar. Salió por tanto su padre y le rogaba que entrase. Pero él, respondiendo a su padre, dijo: He aquí tantos años hace que te sirvo. No he desobedecido jamás tu mandamiento, y nunca me has dado ni un cabrito para alegrarme con mis amigos. Pero cuando este, tu hijo, volvió, que ha consumido tus bienes con rameras, has hecho matar para él el becerro gordo. El padre entonces respondió: Hijo, tú siempre estás conmigo, y todas mis cosas son tuyas. Pero era menester hacer fiesta y regocijarnos, porque este, tu hermano, muerto era y ha revivido. Se había perdido y ha sido hallado.

Jesús, necesitamos ser como tú. Haz nuestro carácter más como el tuyo. Ayúdanos. Levante sus manos y dígaselo al Señor.

0: verte a mí.
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0: Él es ayer, hoy y por siempre. Él es Dios. Cuando dicen gloria a Dios.
1: La Biblia dice en Efesios capítulo 2, versículo 10, porque somos hechura suya, creados en Cristo Jesús para buenas obras, las cuales Dios preparó de antemano para que anduviésemos en ellas.

La Biblia dice en Efesios capítulo 2, versículo 10, porque somos hechura suya, creados en Cristo Jesús para buenas obras, las cuales Dios preparó de antemano para que anduviésemos en ellas.

esa oveja era yo. Señor, recuerdo aquel día cuando llegaste a mi vida, ese día cuando más te necesitaba. Gracias por

Aleluya. Dios. Siempre, Él es Dios cuando...

Quiero que escuchen este pasaje. Apocalipsis 22, 1 y 2 dice: Después me mostró un río limpio de agua de vida, resplandeciente como cristal, que salía del trono de Dios y del Cordero, en medio de la calle de la ciudad, y a uno y otro lado del río estaba

0: Ahora vamos a escuchar las siguientes declaraciones de parte del hermano Pablo, Alberto Motesi, Luis Palao y Víctor Richard.
1: Está en nosotros el no perder nunca nuestra fe.
2: Declaramos que este es el día grande de nuestra bendición y de nuestra oportunidad, y queremos vivirlo para tu gloria. En medio de la tragedia, de la preocupación, de las tensiones,
3: en tus manos, Señor, encomendamos estas naciones y nuestro mundo, sobre todo nuestros hijos y nietos, que ellos todos te conozcan y que vivan para tu gloria.
1: Que prediquemos el hecho de que en ti y solamente en ti hay libertad, Señor, y que no es esta vida lo único que existe para nosotros, sino hay eternidad.
4: Confiamos en tu palabra que dice que si confesamos nuestros pecados, tú eres fiel y justo para perdonar nuestros pecados

0: cinturones porque vamos a seguir viajando por las páginas bíblicas. Vamos a iniciar la lectura en el capítulo 28. Escuchemos con atención.
1: Jeremías capítulo 28. Y aconteció en el mismo año, en el principio del reinado de Sedequías, rey de Judá, en el año cuarto, en el quinto mes, que Ananías, hijo de Azur, profeta que era de Gabaón, me habló en la casa de Jehová, delante de los sacerdotes y de todo el pueblo, diciendo: Así ha dicho Jehová de los ejércitos, Dios de Israel, diciendo: Quebranté el yugo del rey de Babilonia. Dentro de 2 años de días, tornaré a este lugar los vasos de la casa de Jehová, que Nabucodonosor, rey de Babilonia, llevó de este lugar para meterlos en Babilonia. Y yo tornaré a este lugar a Jeconías, hijo de Joacim, rey de Judá, y a todos los transportados de Judá que entraron en Babilonia, dice Jehová, porque yo quebrantaré el yugo del rey de Babilonia. Entonces respondió Jeremías profeta a Ananías profeta, delante de los sacerdotes y delante de todo el pueblo que estaba en la casa de Jehová. Y dijo Jeremías profeta: Amén, así lo haga Jehová. Confirme Jehová tus palabras con las cuales profetizaste, que los vasos de la casa de Jehová y todos los transportados han de ser tornados de Babilonia a este lugar. Con todo eso, oye ahora esta palabra que yo hablo en tus oídos y en los oídos del pueblo. Los profetas que fueron antes de mí y antes de ti en tiempos pasados profetizaron sobre muchas tierras y grandes reinos de guerra y de aflicción y de pestilencia. El profeta que profetizó paz, cuando sobreviniere la palabra del profeta, será conocido el profeta que Jehová en verdad lo envió. Entonces Ananías, profeta, quitó el yugo del cuello de Jeremías, profeta, y quebrólo. Y habló Ananías en presencia de todo el pueblo, diciendo: Así ha dicho Jehová, de esta manera quebraré el yugo de Nabucodonosor, rey de Babilonia, el del cuello de todas las gentes dentro de 2 años de días. Y fuese Jeremías su camino. Y después que Ananías profeta quebró el yugo del cuello de Jeremías profeta, fue palabra de Jehová a Jeremías, diciendo: Ve y habla a Ananías, diciendo: Así ha dicho Jehová, yugos de madera quebraste, mas en vez de ellos harás yugos de hierro, porque así ha dicho Jehová de los ejércitos, Dios de Israel. Yugo de hierro puso sobre el cuello de todas estas gentes para que sirvan a Nabucodonosor, rey de Babilonia, y han de servirle, y aún también le he dado las bestias del campo. Entonces dijo el profeta Jeremías a Ananías, profeta: Ahora oye, Ananías, Jehová no te envió, y tú has hecho confiar a este pueblo en mentira. Por tanto, así ha dicho Jehová: He aquí que yo te envío de sobre la haz de la tierra. Morirás en este año, porque hablaste rebelión contra Jehová. Y en el mismo año murió Ananías en el mes séptimo.
0: Aquí estamos entrando a este capítulo 28. ¿Cuántas cosas nos revela, verdad? La posición de este pueblo, rebelde totalmente. Vuelvo y hago la observación. Siento que la conversión o el arrepentimiento genuino que presentó la ciudad de Nínive en cuanto al pregón del profeta Jonás fue mucho más fácil porque no contaban con profetas mentirosos que envolvieran en la falsa esperanza a esta ciudad. Mientras que Israel, triste y lamentablemente, contaba con estos profetas que estaban engañando, estaban llevando a la confianza falsa a este pueblo. Entonces, no podemos caer en el error de querer escuchar lo que más nos conviene. Fíjense que este capítulo que acabamos de leer es una muestra de poder entender, de poder ver cómo se puede decir quién tiene la verdad o quién realmente ha sido enviado por Jehová. Entonces, en este capítulo 28 tenemos la falsedad y la muerte de este profeta. Estamos hablando de uno que pertenecía al pueblo de Judá. No estamos hablando de un babilónico, no estamos hablando de un egipcio, no estamos hablando de un filisteo, estamos hablando de Ananías, que pertenecía al pueblo de Jehová. Y triste y lamentablemente su rol no era genuino, no era un verdadero profeta. Entonces él viene y se le acerca al profeta, le dice, en ese año, en el mismo año, allí en el principio, cuando estaba iniciando Sedequías a gobernar, en el cuarto año, allí precisamente nos habla del quinto mes, que este hombre, profeta, supuestamente, entre paréntesis, hijo de Azur, que era de Gabaón, le habló a Jeremías en la casa de Jehová, nada más y nada menos que en el mero templo, allí delante de los sacerdotes y de todo el pueblo. Fíjense cómo él buscó público para hacerse creer que estaba sólidamente acompañado por el Señor. Y le habló, y así pues habló Jehová de los ejércitos, Dios de Israel, diciendo: quebranté el yugo del rey de Babilonia. Así él empezó, así habló Jehová de los ejércitos. Miren la manera en que este hombre se presenta. O sea, mientras Jeremías se enfrentaba a este falso profeta Ananías, esto caló un dilema en el pueblo. Porque, ¿cómo distinguir el profeta genuino, el profeta verdadero, de un profeta falso? ¿Cómo saber? Pues él se presenta con estas palabras tan lindas, ¿verdad? Tan doctas. Así habló Jehová de los ejércitos, Dios de Israel, diciendo: quebranté el yugo del rey de Babilonia. Dentro de 2 años haré volver a este lugar todos los utensilios de la casa de Jehová que Nabucodonosor, rey de Babilonia, tomó de este lugar para llevarlos a Babilonia. Fíjense qué lindo está este discurso, pero vacío, hueco, totalmente, totalmente. Y les llena de esperanza al decirles: yo haré volver a este lugar a Jeconías, quien fue hijo de Joacín, rey de Judá, y todos los que fueron transportados de Judá que entraron a Babilonia. Dice Jehová, porque yo quebranté el yugo del rey de Babilonia. Qué hermoso, ¿verdad? ¡Oh, hubiese sido maravilloso! ¿Ustedes creen que Jeremías se hubiese enojado? Que esto se cumpliese, Jeremías hubiese estado muy feliz que esto fuese así. Para él hubiese sido un gran bálsamo y un gran consuelo que en 2 años todas las cosas tornaran en armonía con Dios. Pero lamentablemente Jeremías estaba muy al tanto de los planes de Jehová, porque Jehová se los había comunicado. Entonces Jeremías le responde al profeta Ananías: delante allí de los sacerdotes y delante de todo el pueblo que estaba reunido allí en la casa de Jehová. Y le dice Jeremías: amén, así lo haga Jehová. Es que le hubiese encantado al profeta Jeremías que él fuese instrumento de Jehová, que Ananías, las palabras que estaba pronunciando, fueran real. Hubiese sido una gran bendición para el pueblo. Pero no había arrepentimiento, así que no había exoneración de falta. Entonces, lamentablemente, estas palabras eran huecas, muy bonitas, pero falsas. Y le dice: mira, sería tan bonito, amén, amén, qué lindo, ojalá sea así, así lo haga Jehová, confirme Jehová tus palabras con las cuales estás profetizando, que los utensilios de la casa de Jehová y todos los que han sido transportados han de ser devueltos de Babilonia a este lugar. Qué lindo sería esto, sería aquí este lugar. Qué lindo sería esto, sería quien no le agrada escuchar una palabra con

Presten atención. Mire, los profetas que fueron antes de mí y antes de ti en tiempos pasados profetizaron guerra, aflicción, pestilencia contra muchas tierras y contra grandes reinos. Y el profeta que profetiza de paz, cuando se cumple la palabra del profeta, será conocido como el profeta que Jehová envió en verdad. Entonces, volvemos y recalcamos. Aquí estaba el pueblo en este dilema. ¿Cuál será entonces el profeta que dice la verdad y el profeta que dice la mentira? Porque qué bonita la fórmula que usaba Ananías cuando expresó, así habló Jehová de los ejércitos, Dios de Israel. Está precioso la presentación de ese discurso, lindísimo. Y puede que haya sido muy convincente, pero era mentira, porque Jehová no había hablado con él y no le había determinado ninguna de estas cosas que él pronunció. Entonces, a Jeremías le hubiese encantado que este discurso que expuso Ananías fuese verdad, le hubiese encantado, pero realmente esto no estaba en los parámetros de saber que la palabra que él había pronunciado venía de parte de Jehová. Porque ¿cómo se ajustaba la tradición profética para descubrir qué profeta era el que Jehová había mandado y el que Jehová no había mandado? Pues la fórmula está precisamente en el libro de Deuteronomio, en el capítulo 18, versículos 21 y 22. Y nos vamos rápidamente para recordar lo que Jehová nos habló por medio de Moisés, porque esto iba a suceder. Y el Señor, que es tan hermoso y perfecto, le dio las herramientas al pueblo para que pudiese discernir en quién era el profeta a quien Jehová estaba usando como medio para entregar recados divinos y quiénes no. Entonces, en el libro de Deuteronomio, en el capítulo 18, en el versículo 21 y 22, 20, 21 y 22, dice así en la palabra de Dios: el profeta que tuviere la presunción de hablar palabra en mi nombre, a quien yo no le haya mandado hablar, a que hablare en nombre de dioses ajenos, el tal profeta morirá. Y si dijeres en tu corazón, óigase esta manera en que el Señor preparó a su pueblo para saber quién era el que estaba direccionado por él. Y si dijeres en tu corazón, ¿cómo conoceremos la palabra del que Jehová no ha hablado? Y el Señor le dice, si el profeta hablare en nombre de Jehová, y no se cumpliere lo que dijo, ni aconteciere, es palabra que Jehová no ha hablado. Con presunción la habló el tal profeta, no tengas temor de él. Entonces, fíjense cómo el Señor, en su amor, en su sabiduría, proveyó de la solución a este dilema en el cual el pueblo estaba. ¿Cómo saber si lo que dice Ananías es cierto o lo que dice Jeremías es cierto? Entonces, aquí está la fórmula. Fíjense que ellos le estaban diciendo que venía paz. Cuando se cumpla la palabra del profeta, será conocido como el profeta que Jehová envió en verdad. Fíjense que él había dicho que en 2 años el Señor traería a los que habían sido llevados en cautiverio, los utensilios, y todo regresaría a Jerusalén. Entonces, el profeta Ananías, cuando Jeremías terminó este alegato, él quitó el yugo del cuello que tenía el profeta Jeremías. Recuérdense que en el capítulo 27, Jehová le mandó hacer un yugo a Jeremías de madera, y este yugo simbolizaba que si ellos se sujetaban, se humillaban al rey Nabucodonosor, ellos permanecerían allí en Jerusalén, labrarían su tierra y el templo no sería destruido. Pero que si ellos se resistían a obedecer, a dejarse guiar por Nabucodonosor, todo eso quedaría deshecho a la nada. E incluso Jehová les explica que él formó el cielo, la tierra y todo lo que en ellos hay, y que él es el dueño de todo, y a quien él quiere se lo da, y que en esta oportunidad se le había entregado administrar al rey Nabucodonosor y lo etiquetó como su siervo. Y ahora que yo estoy recordando esto que ayer se leyó, me hace recordar a la tentación de Jesús con el enemigo, cuando el enemigo es por naturaleza mentira. Cuando él le dijo,

0: si tú me adoras, te voy a dar todas las riquezas de este mundo, porque a mí se me ha sido entregada. Qué verdaderamente, qué mentira. Y aquí lo podemos corroborar en el libro del profeta Jeremías, cuando el Señor expresó que Él hizo los cielos, la tierra y todo lo que en ellos hay. Todo lo que hay le pertenece al Señor. Sin embargo, el enemigo en su mentira y en su sagacidad intentó engañar al Hijo del Señor y no pudo, diciéndole que Él tiene todo en las riquezas del mundo porque a Él se lo habían dado. Cuando bíblicamente el Señor argumenta y nos dice que Él es el que creó los cielos y la tierra, todo lo que en ellos hay, el hombre, las bestias, toda la naturaleza y todo gira en cuanto a su voluntad. Así que, qué de mentiroso es el enemigo. Nos damos cuenta entonces que Ananías, allí en presencia de todo el pueblo, le dice, mira, así ha dicho Jehová, de esta manera voy a romper el yugo de Nabucodonosor, rey de Babilonia, del cuello de todas las naciones dentro de 2 años. Y siguió Jeremías su camino. Jeremías no quiso discutir. Él agarró, Ananías agarró el yugo que había hecho el profeta Jeremías como símbolo para suavizar el castigo. Y este hombre, lleno de mentira, de arrogancia, lo toma, lo destruye, le dice, dentro de 2 años voy a librar a todas las naciones de Nabucodonosor. Así que no se preocupen, sigan viviendo tal cual están. En pocas palabras, eso lo que hace es que el ser humano se sienta cómodo en su inmundicia y en su pecado. Bueno, Jeremías siguió su camino tranquilamente, pero después que el profeta Ananías había roto el yugo del cuello del profeta Jeremías, vino palabra de Jehová al profeta Jeremías y le dijo, ve y habla con Ananías y le vas a decir lo que ha dicho Jehová, que ha roto el yugo de madera, pero que ahora no vas a tener yugo de madera, sino yugo de hierro. En pocas palabras, te estaba pidiendo que te sujetaras con sencillez y humildad a Nabucodonosor. Ahora vas a ser oprimido totalmente, gracias a esa falsedad que estás anunciando. De esa manera, entonces, el Señor le da a entender la condición en la que el pueblo de Judá iría a quedar ante Babilonia. Entonces, el profeta Jeremías le dijo ahora a Ananías, mira, ¿tú sabes qué? A ti no te envió Jehová. Tú lo que estás haciendo es confiar en mentira a este pueblo. Eres un portador del enemigo, eres un falso, no es así. Pero así te ha dicho el Señor que Él te quitará de la faz de la tierra. Vas a morir en este año. ¿Sabes por qué? Porque has hablado rebelión contra Jehová. ¿Y qué sucedió, hermanos? Que él habló eso a Ananías y ese mismo año el Señor cumplió lo que había hablado por boca del profeta Jeremías. Ese mismo año Ananías murió en el mes séptimo. Entonces, allí el pueblo tenía una evidencia clara de cuál o de quién era el profeta por el cual Jehová estaba visitando a su pueblo, sobre quién estaba realmente el espíritu de profecía genuino. ¿Era de Ananías o de Jeremías? Porque ese mismo año el pueblo pudo comprobar que Ananías muere por causa de su maldad. Seguimos avanzando hacia el capítulo 29 del libro del profeta Jeremías.
1: Jeremías, capítulo 29. Y estas son las palabras de la carta que Jeremías profeta envió de Jerusalén a los ancianos que habían quedado de los transportados y a los sacerdotes y profetas y a todo el pueblo que Nabucodonosor llevó cautivo de Jerusalén a Babilonia. Después que salió el rey Jeconías y la reina y los del palacio y los príncipes de Judá y de Jerusalén y los artífices y los ingenieros de Jerusalén, por mano de Elasa, hijo de Safán, y de Gemarías, hijo de Hilcías, los cuales envió Sedequías, rey de Judá, a Babilonia, a Nabucodonosor, rey de Babilonia, diciendo, así ha dicho Jehová de los ejércitos, Dios de Israel, a todos los de la cautividad que hice transportar de Jerusalén a Babilonia, edificad casas y morad, y plantad huertos y comed del fruto de ellos, casaos y engendrad hijos e hijas, dad mujeres a vuestros hijos, y dad maridos a vuestras hijas, para que paran hijos e hijas, y multiplicaos allí, y no os hagáis pocos. Y procurad la paz de la ciudad a la cual os hice traspasar, y rogad por ella a Jehová, porque en su paz tendréis vosotros paz. Porque así ha dicho Jehová de los ejércitos, Dios de Israel: no os engañen vuestros profetas que están entre vosotros, ni vuestros adivinos, ni miréis a vuestros sueños que soñáis. Porque falsamente os profetizan ellos en mi nombre, no los envié, ha dicho Jehová. Porque así dijo Jehová: cuando en Babilonia se cumplieren los 70 años, yo os visitaré y despertaré sobre vosotros mi buena palabra para tornaros a este lugar. Porque yo sé los pensamientos que tengo acerca de vosotros, dice Jehová, pensamientos de paz y no de mal, para daros el fin que esperáis. Entonces me invocaréis, e iréis y oraréis a mí, y yo os oiré. Y me buscaréis y hallaréis, porque me buscaréis de todo vuestro corazón. Y seré hallado de vosotros, dice Jehová, y tornaré vuestra cautividad, y os juntaré de todas las gentes y de todos los lugares a donde os arrojé, dice Jehová, y os haré volver al lugar de donde os hice ser llevados. Mas habéis dicho: Jehová nos ha suscitado profetas en Babilonia. Así empero ha dicho Jehová del rey que está sentado sobre el trono de David, y de todo el pueblo que mora en esta ciudad, de vuestros hermanos que no salieron con vosotros en cautiverio. Así ha dicho Jehová de los ejércitos: he aquí, envío yo contra ellos cuchillo, hambre y pestilencia, y pondrélos como los malos higos, que de malos no se pueden comer. Y perseguirélos con espada, con hambre y con pestilencia, y darélos por escarnio a todos los reinos de la tierra, por maldición y por espanto, y por silbo y por afrenta, a todas las gentes a los cuales los habré arrojado. Porque no oyeron mis palabras, dice Jehová, que les envié por mis siervos los profetas, madrugando en enviaros, y no habéis escuchado, dice Jehová. Oíd pues palabra de Jehová, vosotros todos los transportados que eché de Jerusalén a Babilonia. Así ha dicho Jehová de los ejércitos, Dios de Israel, acerca de Acab, hijo de Colías, y acerca de Sedequías, hijo de Maasías, quienes os profetizan en mi nombre falsamente. He aquí, los entrego yo en mano de Nabucodonosor, rey de Babilonia, y él los herirá delante de vuestros ojos, y todos los transportados de Judá que están en Babilonia tomarán de ellos maldición, diciendo: póngate Jehová como a Sedequías y como a Acab, los cuales asó al fuego el rey de Babilonia. Porque hicieron maldad en Israel, y cometieron adulterio con las mujeres de sus prójimos, y falsamente hablaron en mi nombre palabra que no les mandé, lo cual yo sé y soy testigo, dice Jehová. Y a Semaías de Nehelam hablarás, diciendo: así habló Jehová de los ejércitos, Dios de Israel, diciendo: por cuanto enviaste letras en tu nombre a todo el pueblo que está en Jerusalén, y a Sofonías sacerdote, hijo de Maasías, y a todos los sacerdotes, diciendo: Jehová te ha puesto por sacerdote en lugar de Joiada sacerdote, para que presidáis en la casa de Jehová sobre todo hombre furioso y profetizante, poniéndolo en el calabozo y en el cepo. ¿Por qué pues no has ahora reprendido a Jeremías de Anatot, que os profetiza falsamente? Porque por eso nos envió a decir en Babilonia: largo va el cautiverio, edificad casas y morad, plantad huertos y comed el fruto de ellos. Y Sofonías sacerdote había leído esta carta a oído de Jeremías profeta, y fue palabra de Jehová a Jeremías, diciendo: envía a decir a toda la transmigración: así ha dicho Jehová de Semaías de Nehelam: porque os profetizó Semaías, y yo no lo envié, y os hizo confiar en mentira. Por tanto, así ha dicho Jehová: he aquí que yo visito sobre Semaías de Nehelam y sobre su generación. No tendrá varón que more entre este pueblo, ni verá aquel bien que haré yo a mi pueblo, dice Jehová, porque contra Jehová ha hablado rebelión.
0: ¿Cómo esto fue difícil para sobrellevar al profeta, enfrentándose contra su propio pueblo, hermanos? Esto no es que bien hubiese sido contra pueblos vecinos, pero contra su propia gente, que El pueblo de Israel, en este caso, pues Judá, el reino del sur, estaba tan, pero tan deteriorado en sus orígenes, en sus raíces, que prefería buscar otras fuentes, otras maneras de saltar su castigo, pero no arrepentirse. Entonces le era más fácil, más cómodo para ellos creer a la mentira antes que aceptar la corrección que Jehová había enviado. Y precisamente Jeremías envía carta a los cautivos, escribe una carta a los exiliados y luego pues se enfrenta al falso profeta Semeías. Ya había luchado contra Ananías, ya había sido golpeado también por el sacerdote. ¿Cuántas situaciones le tocó al profeta Jeremías? Y volvemos y recalcamos, no era contra pueblos vecinos, era su propia gente, su propio pueblo, era el real sacerdocio, los profetas, eran las personas que estaban comprometidas a guiar por sendas de justicia al pueblo y estaban totalmente corrompidos. Él envía entonces a los exiliados que estaban allá, estaban siendo confundidos, por supuesto, con los mensajes que se les estaban girando en torno de que serían pronto vueltos de regreso. Y no es así. El Señor no había hablado por otro profeta que no fuese Jeremías en ese preciso momento. Mientras todos los demás estaban anunciando que el Señor no iba a destruir esa ciudad, que el templo no sería destruido, que las murallas quedarían, que todo estaría en paz, el Señor no estaba anunciando eso. El Señor estaba haciéndoles el llamado de que cambiasen, de que hicieran justicia, de que amaran a los extranjeros, hicieran justicia a las viudas, a los huérfanos, y que cada uno amara a sus prójimos, que cada uno aprendiera realmente a conocer a Dios. Y de eso se trata, de conocer a Dios, viviendo en santidad como el Señor lo anhela. Entonces, lamentablemente, el Señor le habla al profeta Jeremías y él envió de Jerusalén a los ancianos que habían quedado allí, de los que habían sido transportados, y a los sacerdotes y a los profetas y a todo el pueblo que Nabucodonosor se había llevado de Jerusalén a Babilonia. Él le envía estas cartas y entonces las hace llegar por mano de Elasa, que la carta se envió pues por un seguro conducto diplomático. Pues recordemos que, aunque no lo hemos leído todavía, pero Jeremías gozaba de mucha consideración de parte del rey de Babilonia. Era muy considerado y muy apreciado. Como les hemos dicho, el libro del profeta Jeremías no está escrito de orden cronológico. Así que por eso vamos a leer partes donde estaban en el pueblo, donde ya habían sido exiliados. De así vamos a estar leyendo, porque el libro del profeta Jeremías es una antología, es un recuento de historias, de lamentos, que no está en orden. Entonces, después que salió el rey Jeconías, la reina y todos los que estaban en el palacio, los príncipes de Judá y todos los de Jerusalén, los artífices y los ingenieros de Jerusalén, la gente pudiente, por mano de Elasa, el hijo de Safán, y de Gemarías, el hijo de Hilcías, a quienes envió Sedequías, rey de Judá, Babilonia, Nabucodonosor, rey de Babilonia. ¿Qué era lo que decía en la carta? La detalla a partir del capítulo 4, que hice transportar el exilio. Recordemos que el exilio fue una forma de disciplinar Jehová a su pueblo, sentenciado con muchísimos años de anticipación por boca del profeta Moisés, por boca de Moisés, cuando hace el pacto con el pueblo. Entonces, esto que está viviendo el pueblo es el resultado del no cumplimiento del pacto que había hecho él con el reino de Judá, el reino del norte, el reino del sur, con Israel. Entonces, esto no era novedoso. Si ellos hubiesen estado firmes en la ley, no hubiese pasado nada de esto. Si ellos sabían que habían deshonrado a Jehová, ellos estarían al tanto de las consecuencias que traería su mala conducta, porque ya esto estaba escrito en el libro de la ley. Entonces, ¿qué le dice en esa carta? El Señor envía a decir, ¿verdad? Así ha dicho Jehová de los ejércitos, Dios de Israel, a todos los que están en cautividad, a los que hice transportar de Jerusalén a Babilonia. Recordemos algo, que Jeremías quedó con el residuo del pueblo, de los más, como diríamos, de los más menospreciados, de los pobres, de los miserables. Él quedó en Jerusalén, mientras que el grupo social elevado, lo que eran los príncipes, lo que era, podemos decir, la clase social más alta, fue llevada por Nabucodonosor a Babilonia. Entonces aquí se resalta a quienes estaba dirigida esa carta. Le dice entonces que así había dicho Jehová de los ejércitos, Dios de Israel, a todos los de la cautividad que había el Señor hecho transportar de Jerusalén a Babilonia, haciendo notar que eso se había cumplido conforme a su plan. Edificad casas y habitadlas y plantad huertos y comed del fruto de ellos. O sea, acostúmbrense a vivir allá. Casaos, engendrad hijos e hijas, dad mujeres a vuestros hijos y dad maridos a vuestras hijas para que tengan hijos e hijas y multiplicaos allí y no os disminuyáis. Esto se lo mandó Jeremías al pueblo que estaba ya exiliado. En pocas palabras, quédense allá, aprendan a vivir allá, multiplíquense allá, porque el regreso de que vendrá en 2 años es mentira, es falso. Esto que está escribiendo Jeremías contradice totalmente las mentiras que habían profetizado el resto de los profetas, argumentando que en 2 años ellos retornarían a Jerusalén. Le dice, procuren la paz de esa ciudad donde yo los he hecho transportar. En pocas palabras, sean generadores de paz. No estén haciendo motines, no estén alebrestándose, no estén creando contiendas, porque de allá no van a salir hasta que el tiempo se haya cumplido. Entonces, van a tratar de vivir su amargura en paz. Así que, de esa manera, si ustedes procuran la paz de la ciudad donde los he hecho transportar y van a rogar por ella, a favor de ella, a Jehová, porque en la paz de esta ciudad ustedes también tendrán paz. Y yo creo que esto está presente también hoy en día a todo extranjero que ha llegado a distintos países. Creo que esto está vigente, de que todo extranjero debe vivir en paz, procurando en paz y orar a favor de esa ciudad, de ese lugar en el cual uno ha sido llevado, porque precisamente la paz de esa tierra donde uno ha vivido o donde está viviendo también generará paz a las familias que han llegado allí como extranjeros. Porque así le dice el Señor, así dice Jehová de los ejércitos, el Dios de Israel, no se dejen engañar por sus profetas que están allí entre ustedes, ni a sus adivinos, ni atiendan, ni a sueños que estén soñando, no se dejen engañar, porque realmente ellos falsamente le están profetizando. Yo no los envié, yo no les he dicho nada. Entonces, Jehová los ha enviado a Babilonia para que se cumplan los 70 años y después que esto sucede, yo los voy a visitar y voy a despertar sobre ustedes esa buena palabra para hacerlos volver a este lugar. Entonces, no crean que solamente van a estar en Babilonia 2 años. Acomódense, vivan tranquilo. Cásense, tengan su tierra, siembren, trabajen normalito, porque son 7 décadas que van a estar ustedes allí. Y esto se hace por escrito, para que ellos entiendan que al pasar esos 2 años y no hayan retornado, Jeremías profeta estaba hablando efectivamente por boca de Jehová. Y le da esta hermosa y preciosa promesa. Porque yo sé los pensamientos que tengo acerca de vosotros, dice Jehová, pensamientos de paz y no de mal, para darlos el fin que ustedes esperan. ¿Y qué esperaban ellos? Bueno, regresar a la tierra de donde habían sido sacados. Yo tengo para ustedes ese pensamiento de paz, pero tengo que disciplinarlos, en pocas palabras. Yo necesito disciplinarlos porque ustedes quebrantaron mi pacto. y toda acción tiene una consecuencia. Entonces, allí, cuando eso suceda, ustedes me van a invocar y vendré. Y ustedes van a orar a mí y yo los oiré. Es decir, después de estos 70 años que mi ira, mi enojo haya pasado, vendrá nuevamente esa intimidad de padre a hijo donde tú me hablarás y yo te escucharé. Entonces, ustedes me van a buscar y me van a hallar. ¿Saben por qué? Porque lo van a hacer de todo corazón. Después que ustedes hayan entendido el por qué esto ha sucedido, me van a aprender a amar y a obedecer. Y será hallado por vosotros. Ustedes me van a encontrar. Y voy a hacer entonces que ustedes vuelvan de la cautividad y los volveré a reunir de todas las naciones y de todos los lugares a donde yo los arrojé. Y los voy a hacer nuevamente llegar a este lugar. Preciosa, hermosa, lindísima promesa. Entonces, a través de la escritura, nosotros podemos encontrar numerosas referencias a la búsqueda de Dios por su pueblo. Y en estos pasajes, por supuesto, está tan implícita la búsqueda de Dios que se supone que debe estar a un nivel de intensidad superior a lo que se podría llamar oración ordinaria. La palabra buscar, junto con la frase de todo corazón, sugiere eso, un fervor casi vehemente, buscar. ¿Qué quiere decir sugerir esa persecución de ese objetivo deseado? Y también implica con diligencia, por supuesto, en el proceso de esto mismo. Entonces, en Segunda de Crónicas, en el capítulo 15, versículo 2, Azarías promete que el Señor estará con su pueblo si ellos le buscan. Tenemos otros ejemplos que dan énfasis a esta conexión que hay entre su pueblo y su Dios. Y esto pues sucede que cuando ustedes en el pueblo se despierta, en la intimidad hacia Dios se despierta esa necesidad, el Señor será hallado de su pueblo. Entonces, habéis dicho, Jehová nos ha levantado profetas en Babilonia. Es decir, ya estamos tranquilos porque aquí los profetas nos están diciendo que durante 2 años y ya regresaremos. No. Pero ¿saben qué? Así ha dicho Jehová acerca del rey que está sentado sobre el trono de David y todo el pueblo que mora en esta ciudad, de sus hermanos que no salieron con ustedes en cautiverio. Así ha dicho Jehová de los ejércitos. ¿Saben qué? Yo voy a enviar contra ellos espada, hambre y pestilencia y los pondré como higos malos, que de tan malos no se pueden comer. Entonces aquí hace la diferencia de esta gente mala que se escurrió en la ciudad, que no fueron llevados. Y aquí está este remanente de higos malos que los va a acabar a juicio de hambre, espada y pestilencia. Los perseguirá con la espada, con el hambre y con la pestilencia y les va a dar por burla a todos los reinos, los dará por maldición y por espanto. De modo que las naciones a donde los ha arrojado, ellos como no oyeron mi palabra que les envió por boca de sus profetas, temprano, sin cesar el Señor, pues el Señor no ha parado de transmitir su voluntad por medio de sus instrumentos escogidos. Entonces el Señor dice, ustedes, los que han sido transportados, de los que envié de Jerusalén a Babilonia, ustedes van a estar entonces con esa promesa. Ellos llegarán acá. Ustedes tendrán esa promesa de que van a volver. Entonces, asimismo, así vuelve a recalcar, así ha dicho Jehová de los ejércitos, el Dios de Israel, acerca de Acab, hijo de Jocalías, y acerca de Sedequías, el hijo de Masías. Fíjense que no es Sedequías el hijo de Josías, que les profetizan falsamente en mi nombre. ¿Saben qué? Yo a ellos los voy a entregar en mano de Nabucodonosor y ellos morirán delante de sus ojos, para que se den cuenta que han sido siempre mentirosos. Y esto lo hizo conocer el profeta Jeremías a causa de la maldad de estos profetas que hicieron errar al pueblo, porque ellos hicieron tanta maldad en Israel y han cometido adulterio con las mujeres de sus prójimos y falsamente hablaron en mi nombre palabra que no les mandé, lo cual yo sé y testifico, dice Jehová. ¿Qué podemos ocultar de los ojos de Jehová? nada. Esta gente, aquí el Señor detalla cómo estaba la condición de estos profetas. Eran unos adúlteros, pecaban con las mujeres de su prójimo. ¿Cómo el Señor los iba a usar como vaso de honra si estaban podridos y contaminados moralmente, espiritualmente? Eran unos adúlteros y como muestra de la ira del Señor, ese mismo año, ellos iban a morir. Entonces Semaías, y a Semaías, el hijo de Enelán, le hablarás así. Así ha hablado Jehová de los ejércitos, Dios de Israel. Tú enviaste cartas en nombre a todo el pueblo que está en Jerusalén y al sacerdote Sofonías, hijo de Masías, y a todos estos sacerdotes. Y Jehová te ha puesto por sacerdote en lugar del sacerdote Joyada, para que tú te encargaras en la casa de Jehová y de todo hombre loco que profetice poniéndolo en el calabozo y en el cepo. ¿Y sabes qué? ¿Por qué pues no has reprendido ahora a Jeremías de Anatot que os profetiza? ¿Por qué? Él nos envió a decir en Babilonia, largo será el cautiverio, edificad casas y habitadla, plantad huertos y comed del fruto de ellos. Y esa fue la orden que Jehová mandó a escribir al profeta Jeremías, que todos ellos se acomodaran bien en Babilonia, porque de allá no iban a retornar hasta que se cumpliesen 70 años. Entonces el sacerdote Sofonías, que había leído esta carta a oídos del profeta Jeremías, vino palabra de Jehová nuevamente a Jeremías y le dijo, anda, envía a decirle a todos los cautivos que Jehová ha dicho así de Semaías, hijo de Enelán, como él ha profetizado y yo no lo envié y él los hizo confiar en mentiras. ¿Saben lo que va a pasar? Lo va a castigar y su descendencia no tendrá varón que more en este entre el pueblo. Nadie lo verá a él para bien, porque yo Jehová ha hablado y ha corregido la mentira de estos profetas. Y por supuesto, el Señor habló y respaldó lo que pronunció por boca de su siervo Jeremías. Entonces, de esta manera, el Señor va depurando esta condición que tenía el pueblo al escuchar estos profetas falsos que eran adúlteros y pecadores. Por supuesto, uno se preguntaba, pero si habían profetas, ¿por qué el Señor no los usaba a ellos y tenía que levantar a uno como Jeremías? Porque estaban corrompidos, estaban podridos, adúlteros, llenos de maldad, llenos de engaño. Jamás podían ser usados para un ministerio tan importante del Señor como para corregir al pueblo cuando ellos mismos estaban sumergidos en error. Seguimos avanzando hacia el capítulo 30.
1: Jeremías capítulo 30. Palabra que fue a Jeremías de Jehová diciendo, así habló Jehová Dios de Israel diciendo, escríbete en un libro todas las palabras que te he hablado, porque he aquí vienen días, dice Jehová, en que tornaré la cautividad de mi pueblo Israel y Judá, ha dicho Jehová, y harélos volver a la tierra que di a sus padres, y la poseerán. Estas pues son las palabras que habló Jehová acerca de Israel y de Judá. Porque así ha dicho Jehová, hemos oído voz de temblor, espanto y no paz. Preguntad ahora y mirad si pare el varón, porque he visto que todo hombre tenía las manos sobre sus lomos como mujer de parto, y hanse tornado pálidos todos los rostros. ¡Ah, cuán grande es aquel día! Tanto que no hay otro semejante a él. Tiempo de angustia para Jacob, mas de ella será librado. Y será en aquel día, dice Jehová de los ejércitos, que yo quebraré su yugo de tu cuello y romperé tus coyundas, y extraños no lo volverán más a poner en servidumbre, sino que servirán a Jehová su Dios y a David su rey, el cual les levantaré. Tú pues, siervo mío Jacob, no temas, dice Jehová, ni te atemorices, Israel, porque he aquí que yo soy el que te salvo de lejos, y a tu simiente de la tierra de su cautividad. Y Jacob entrará, y descansará, y sosegará, y no habrá quien le espante, porque yo soy contigo, dice Jehová, para salvarte. Y haré consumación en todas las gentes entre las cuales te esparcí, en ti empero no haré consumación, sino que te castigaré con juicio y no te talaré del todo. Porque así ha dicho Jehová, Desahuciado es tu quebrantamiento y dificultosa tu llaga. No hay quien juzgue tu causa para salud. No hay para ti eficaces medicamentos. Todos tus enamorados te olvidaron, no te buscan, porque de herida de enemigo te herí, con azote de cruel, a causa de la muchedumbre de tu maldad y de la multitud de tus pecados. ¿Por qué gritas a causa de tu quebrantamiento? Desahuciado es tu dolor, porque por la grandeza de tu iniquidad y por tus muchos pecados te he hecho esto. Empero serán consumidos todos los que te consumen, y todos tus afligidores, todos irán en cautiverio. Y hollados serán los que te hollaron, y a todos los que hicieron presa de ti daré en presa. Mas yo haré venir sanidad para ti, y te sanaré de tus heridas, dice Jehová. Porque arrojada te llamaron, diciendo, esta es Sión a la que nadie busca. Así ha dicho Jehová, he aquí yo hago tornar la cautividad de las tiendas de Jacob, y de sus tiendas tendré misericordia. Y la ciudad será edificada sobre su collado, y el templo será asentado según su forma. Y saldrán de ellos alabanza, y voz de gente que está en regocijo. Y los multiplicaré, y no serán disminuidos. Multiplicarélos, y no serán menoscabados. Y serán sus hijos como de primero, y su congregación delante de mí será confirmada, y visitaré a todos sus opresores. Y de él será su fuerte, y de en medio de él saldrá su enseñoreador. Y haréle llegar cerca, y acercaráse a mí. Porque, ¿quién es aquel que ablandó su corazón para llegarse a mí? Dice Jehová. Y me seréis por pueblo, y yo seré vuestro Dios. He aquí, la tempestad de Jehová sale con furor, la tempestad que se apareja, sobre la cabeza de los impíos reposará. No se volverá la ira del enojo de Jehová hasta que haya hecho y cumplido los pensamientos de su corazón. En el fin de los días entenderéis esto.
0: Bueno, en este capítulo vemos cómo se da la esperanza de la restauración de Israel y de Judá. Y por supuesto, estos escritos están en víspera de la destrucción de Jerusalén. Y esto es impresionante cómo Dios sentencia a la ciudad a ser destruida, pero inmediatamente da la esperanza de la restauración, como Dios no queda asentado en su enojo, siempre da esa oportunidad a que se pueda corregir el mal. Aunque su herida pareciera ser incurable, pues, a causa de la grandeza de las multitudes de los pecados en los cuales el pueblo claudicó, el pueblo de Dios será sanado y sus detractores serán castigados. Entonces, esto es maravilloso, de verdad, como Dios al que ama castiga, sin duda alguna. Y como evidencia plena tenemos la consumación del castigo en su pueblo. Y no solamente fue en esta ocasión, recordemos que el pueblo de Israel ha tenido acontecimientos históricos muy notorios en cuanto a la dispersión, como lo han sido esparcidos, y el Señor de los confines de la tierra los ha traído. Vuelvo y recuerdo, ellos son la evidencia más palpable que tenemos los gentiles de confirmar la existencia de Dios. Es real, el Señor no es una imaginación, Jehová existe. Y como evidencia clara lo podemos detallar a través de su pueblo. Y bueno, en este hermoso capítulo vemos pues cómo aquí aparece la de la víspera de la destrucción de Jerusalén y este libro de consolación. Por supuesto, el Señor da los latigazos, pero consuela. Y sí, contiene una profecía sobre las futuras restauraciones de Israel, que era el reino del norte y el reino del sur, representado por Judá, sobre su cumplimiento, ¿verdad? Y está la orden al profeta, escríbete en un libro. La mayoría de las profecías se transmitían al principio solamente de manera oral, pero más tarde se ponían por escrito. Y esto era la manera de preservar la profecía para las futuras generaciones, para que entendieran que Dios es el que conoce el presente y el futuro y lo hace saber a los que él desea. Cuando hace la referencia también acá en este capítulo, he aquí que vienen días, dice Jehová, en que él hará volver a los cautivos de mi pueblo Israel y de Judá. Y aquí está impreso esta esperanza preciosa, porque así me ha dicho Jehová en el versículo 5, hemos oído voz de temblor, de espanto y no de paz. Sí, eso es precisamente lo que el Señor les comunicó por medio del profeta. ¿Qué les insta ahora? A que procuren, a que vieran si el varón da a luz. Porque he visto que todo hombre tenía las manos sobre sus lomos, como mujer que está de parto y se ha vuelto pálida. Es decir, todas estas, esto nos detalla momentos de angustia, son símbolos de angustia, todo esto que el Señor les está pronunciando. Y qué terrible será aquel día, tanto pues que no habrá otro semejante, un tiempo de angustia para Jacob. Pero saben, ahí viene la nota de esperanza, pero de ella será librado. Y aquel día dice Jehová de los ejércitos que él quebrará ese yugo de su cuello y va a romper esas coyundas. Y el extranjero no volverá más a ponerlos en servidumbre. Entonces van camino a la corrección, pero a la vez el Señor promete grandes bendiciones de restauración. Entonces, sino que, ¿cuál será el galardón de este pueblo? Que servirán a Jehová, a su Dios, y a David, su rey, a quien yo les levantaré. Y por supuesto, no podemos callar. David, su rey, aquí está impreso el Mesías, el descendiente de David, nuestro amado rey. Precioso la palabra de esperanza que Dios da a su pueblo. Entonces, le dice, tú, pues, siervo mío Jacob, no temas, dice Jehová, no te atemorices, no tengas temor, porque yo soy el que te salvo de allá, de lejos, a ti y a todos tus descendientes de la tierra de la cautividad, y te haré volver, y vas a estar tranquilo, y no habrá más nadie quien te espante, porque yo estoy contigo. Qué manera, Dios, de apaciguar el dolor de su pueblo. Yo soy contigo. Y yo voy a destruir a todas esas naciones entre las cuales te esparcí, pero a ti no te voy a destruir. ¿Voy a castigar con justicia? Sí, te voy a castigar con justicia, pero no te dejaré. De ninguna manera te dejaré sin castigo. Necesitas ser corregida, pero no te abandonaré. Entonces, así es una promesa hermosa que el Señor ha dicho, porque es incurable este quebrantamiento y es dolorosa tu llaga, sí. No hay nadie que te ayude en tu causa para sanarte. No hay medicamento eficaz para ti. Entonces, aunque su herida parece ser incurable, mortal, a causa de la multitud de sus pecados, Israel será sanado y sus opresores van a ser angustiados y castigados. Entonces, nótese la manera, Dios odia el pecado y nos corrige. Cuando estamos pasando por procesos duros y difíciles, muchas veces consecuencia de las malas decisiones, el Señor nos ama. Y sí, a veces sentimos que estamos demasiado azotados, pero el Señor no nos va a dejar llevar hasta donde nosotros no podamos soportar. Entonces Dios es hermoso y maravilloso y nos toca a nosotros entonces confiar plenamente en Él. Porque le dice, todos tus enamorados, todas aquellas naciones en las cuales tú confiabas, ellos se han olvidado de ti y no te van a buscar. Porque así como hiere un enemigo, así yo te herí. Como con azote de adversario cruel, a causa de esa gran magnitud de tu maldad y de tus pecados, te he castigado. Entonces, ¿por qué gritas? A causa de tu quebrantamiento, ¿por qué gimes? Como que si el dolor fuese incurable. Porque por la grandeza de ese pecado y por tus muchos pecados yo te he hecho esto. No ha sido porque yo soy un Dios malo o caprichoso. Ha sido tu rebeldía, tu maldad. Pero ¿sabes qué? Qué lindo es el Señor. A pesar de todo este castigo, tú no vas a ser consumido. No. Todos tus adversarios también irán a cautiverios y ellos serán pisados. Y tú ya no

0: Entonces, así ha dicho Jehová, que yo te hago volver de los cautivos, y allí saldrán de ellos acción de gracias, y habrá voz de naciones que estén con regocijo, y los multiplicaré, y no van a ser más disminuidos, porque de ella, y ahí está la promesa hermosa que acabamos de leer, saldrá su príncipe, y de en medio de ella su señoreador, y le haré llegar cerca, y él se acercará a mí, porque ¿quién es el que se atreve a acercarse a mí?, dice Jehová. Y ahí está, por supuesto, la función de nuestro amado Mesías. Y me seréis por pueblo, y yo seré vuestro Dios. Y entonces la tempestad, esa con la que sale Jehová con su furor, esa tempestad que se prepara sobre la cabeza de los impíos, reposará. Entonces, aquí nos hace entender que la restauración continúa con ese mensaje a todas las familias de Israel, a los del reino del norte que serán restaurados, a los del reino del sur ahora, y a los reinos combinados, todos en un solo pueblo. No se calmará el ardor de la ira de Jehová hasta que haya hecho y cumplido los pensamientos de su corazón, con el fin de los días entenderéis esto. Entonces, esto que está pasando lo vas a entender. Y tienes que aceptarlo como medida de corrección que Dios ejecutó con su pueblo. Así que Dios, de en su grandeza, en su majestad, detalla los planes y cómo el pueblo será restaurado y enseñado. Seguimos ya al capítulo 31. Escuchemos.
1: Jeremías capítulo 31. En aquel tiempo, dice Jehová, yo seré por Dios a todos los linajes de Israel, y ellos me serán a mí por pueblo. Así ha dicho Jehová. Halló gracia en el desierto el pueblo, los que escaparon del cuchillo, yendo yo para hacer hallar el reposo a Israel. Jehová se manifestó a mí ya mucho tiempo ha, diciendo, con amor eterno te he amado, por tanto te soporté con misericordia. Aún te edificaré y serás edificada, oh Virgen de Israel. Todavía serás adornada con tus panderos y saldrás en corro de danzantes. Aún plantarás viñas en los montes de Samaria. Plantarán los plantadores y harán común uso de ellas. Porque habrá días en que clamarán los guardas en el monte de Efraín. Levantaos y subamos a Sión, a Jehová nuestro Dios. Porque así ha dicho Jehová. Regocijaos en Jacob con alegría, y dad voces de júbilo a la cabeza de gentes. Haced oír, alabad y decid, oh Jehová, salva tu pueblo, el resto de Israel. He aquí yo los vuelvo de tierra del alquilón, y los juntaré de los fines de la tierra, y entre ellos ciegos y cojos, la mujer preñada y la parida juntamente. En grande compañía tornarán acá. Irán con lloro, mas con misericordias los haré volver, y harélos andar junto a arroyos de aguas, por camino derecho en el cual no tropezarán. Porque soy a Israel por padre, y Efraín es mi primogénito. Oíd palabra de Jehová, oh gentes, y hacedlo saber en las islas que están lejos, y decid, el que esparció a Israel lo juntará y guardará como pastor a su ganado. Porque Jehová redimió a Jacob, redimiólo de mano del más fuerte que él. Y vendrán y harán alabanza en lo alto de Sión, y correrán al bien de Jehová, al pan y al vino y al aceite, y al ganado de las ovejas y de las vacas. Y su alma será como huerto de riego, ni nunca más tendrán dolor. Entonces la virgen se holgará en la danza, los mozos y los viejos juntamente. Y su lloro tornaré en gozo, y los consolaré, y los alegraré de su dolor. Y el alma del sacerdote embriagaré de grosura, y será mi pueblo saciado de mi bien, dice Jehová. Así ha dicho Jehová. Voz fue oída en Ramá, llanto y lloro amargo. Raquel, que lamenta por sus hijos, no quiso ser consolada acerca de sus hijos, porque perecieron. Así ha dicho Jehová. Reprime tu voz del llanto y tus ojos de las lágrimas, porque salario hay para tu obra, dice Jehová, y volverán de la tierra del enemigo. Esperanza también hay para tu fin, dice Jehová, y los hijos volverán a su término. Escuchando, he oído a Efraín que se lamentaba. Azotásteme y fui castigado como novillo indómito. Conviérteme y seré convertido, porque tú eres Jehová mi Dios. Porque después que me convertí, tuve arrepentimiento, y después que me conocí, herí el muslo, avergoncéme y confundíme, porque llevé la afrenta de mis mocedades. ¿No es Efraín hijo precioso para mí? ¿No es niño delicioso? Pues desde que hablé de él, heme acordado de él constantemente. Por eso mis entrañas se conmovieron por él. Apiadado, tendré de él misericordia, dice Jehová. Establécete señales, ponte majanos altos. Nota atentamente la calzada, el camino por donde viniste. Vuélvete, Virgen de Israel, vuélvete a estas tus ciudades. ¿Hasta cuándo andarás errante, oh hija contumaz? Porque Jehová criará una cosa nueva sobre la tierra, una hembra rodeará al varón. Así ha dicho Jehová de los ejércitos, Dios de Israel. Aún dirán esta palabra en la tierra de Judá y en sus ciudades, cuando yo convertiré su cautiverio. Jehová te bendiga, oh morada de justicia, oh monte santo. Y morarán allí Judá, y también en todas sus ciudades, labradores y los que van con rebaño, porque habré embriagado el alma cansada y henchido toda alma entristecida. En esto me desperté y vi, y mi sueño me fue sabroso. He aquí vienen días, dice Jehová, en que sembraré la casa de Israel y la casa de Judá de simiente de hombre y de simiente de animal. Y será que como tuve cuidado de ellos para arrancar y derribar y trastornar y perder y afligir, así tendré cuidado de ellos para edificar y plantar, dice Jehová. En aquellos días no dirán más, los padres comieron las uvas agraces y los dientes de los hijos tienen la dentera, sino que cada cual morirá por su maldad. Los dientes de todo hombre que comiere las uvas agraces tendrán la dentera. He aquí que vienen días, dice Jehová, en los cuales haré nuevo pacto con la casa de Jacob y la casa de Judá. No como el pacto que hice con sus padres el día que tomé su mano para sacarlos de tierra de Egipto, porque ellos invalidaron mi pacto, bien que fui yo un marido para ellos, dice Jehová. Mas este es el pacto que haré con la casa de Israel después de aquellos días, dice Jehová. Daré mi ley en sus entrañas y escribiréla en sus corazones. Y seré yo a ellos por Dios, y ellos me serán por pueblo. Y no enseñará más ninguno a su prójimo, ni ninguno a su hermano, diciendo, conoce a Jehová, porque todos me conocerán, desde el más pequeño de ellos hasta el más grande, dice Jehová, porque perdonaré la maldad de ellos, y no me acordaré más de su pecado. Así ha dicho Jehová, que da el sol para luz del día, las leyes de la luna y de las estrellas para luz de la noche, que parte la mar y braman sus ondas. Jehová de los ejércitos es su nombre. Si estas leyes faltaren delante de mí, dice Jehová, también la simiente de Israel faltará para no ser nación delante de mí todos los días. Así ha dicho Jehová, si los cielos arriba se pueden medir y buscarse abajo los fundamentos de la tierra, también yo desecharé toda la simiente de Israel por todo lo que hicieron, dice Jehová. He aquí que vienen días, dice Jehová, y la ciudad será edificada a Jehová desde la torre de Ananeel hasta la puerta del rincón. Y saldrá más adelante el cordel de la medida delante de él sobre el collado de Areb y rodeará a Goa. Y todo el valle de los cuerpos muertos y de la ceniza y todas las llanuras hasta el arroyo de Cedrón, hasta la esquina de la puerta de los caballos al oriente, será santo a Jehová. No será arrancada ni destruida más para siempre.
0: Bueno, aquí llegamos ya al capítulo 31, avanzando así un poquito más de lo debido, pero estamos aprovechando que en este tema pues se habla sobre el salvado de ese remanente del Señor Jesús.

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Soy Judith Stone y hoy es agosto 24 del 2026. El título de la perla de hoy es Ponte las gafas de la fe. Padezco de miopía y como comenzó cuando ya era adulta, me tomó bastante tiempo adaptarme a esta nueva realidad de mi vida. Si no me pongo mis gafas graduadas, hay ocasiones en las que me resulta imposible distinguir con claridad lo que esté a cierta distancia. Confieso que esto me desagrada bastante y que algunas veces me complica las cosas, pero también he aprendido a verlo de otra manera. Mis gafas graduadas son una bendición. Lo que antes parecía borroso recupera su forma. Los detalles se hacen visibles y puedo caminar, conducir mi auto con mucha más seguridad. No han cambiado las cosas que estoy mirando, ha cambiado mi manera de verlas. Algo parecido sucede con nuestra vida espiritual. Hay temporadas en las que nuestra visión comienza a opacarse. Lo que antes teníamos claro comienza a parecernos confuso. Las dificultades se hacen enormes. Las interrogantes se pierden en la niebla de la duda porque las respuestas parecen demorarse y aquello que Dios nos había prometido cada vez se aleja más. Comenzamos a dudar, a tropezar y hasta preguntarnos si realmente merece la pena continuar. Y allí precisamente es donde necesitamos ponernos las gafas de la fe. La fe no significa que estamos negando lo que sucede. Ella nos ayuda a mirar desde una perspectiva diferente. Con nuestros ojos vemos el problema. Con las gafas de la fe podemos recordar que Dios sigue estando presente y está lleno de poder. Quizás lo que necesitamos hoy no es que Dios cambie nuestras circunstancias, sino que ajuste nuevamente nuestra visión espiritual. Porque cuando la vista espiritual se opaca o se nubla, podemos interpretar la demora como abandono, el silencio como ausencia y la dificultad como derrota. Pero la realidad es que Dios no ha dejado de ser Dios porque nosotros no podamos verlo con claridad. Por eso, de mi experiencia te comparto esto. Cuando sientas que todo se vuelve borroso, no tomes decisiones a ciegas y por desesperación. Detente, ora, acércate a su palabra. Recuerda lo que Dios ya ha hecho por ti. Ponte las gafas de la fe. Y aunque las circunstancias sigan iguales, comenzarás a verlas de otra manera. Y lo que no se distinguía, tomará. Comenzarás a verlas de otra manera. Y lo que no se distinguía, tomará forma cuando mires a través de las gafas.

Testigos de un nuevo amanecer, su gracia y su misericordia nos permite despertar llenos de gratitud y que Dios nos ayude. ¿Cuántos quieren ponerse las gafas de la fe? ¿A cuántos por una u otra razón se le ha afectado esa mirada? Esos ojos se han oscurecido por el tiempo, las situaciones, pero, ay Dios, que Dios tenga misericordia y nos agarremos fuertes de la poderosa mano de nuestro Dios. Sean todos bienvenidos en esta preciosa mañana. Todos los que están desde muy temprano, los que están disfrutando del año bíblico, poquitos comenzamos, pero ahí se van aumentando poco a poco, que esta perla, que es una bendición para nosotros. Qué bonito, porque a veces nos sucede que estamos perdiendo la visión, pero no nos hemos enterado. Oye, qué terrible. Esto no se ve claro. Yo no sé qué está pasando, pero ay, no entiendo la razón. ¿Has oído personas que a veces dicen, este teléfono, no sé qué le pasa? Y no es el teléfono, somos nosotros. Asimismo, nos sucede, ay, estos lentes ya no sirven. No son los lentes, somos nosotros, nuestros ojos, que por la edad, el cansancio, el uso diario, la vista va perdiendo ese brillo. Pero que no suceda así en nuestra vida espiritual. Que no importa los años que pasen, seamos como esos grandes siervos admirables que, por ejemplo, les podría mencionar a Morazén, con ese gozo, con esa alegría, con esa dicha de ser un hijo de Dios. Y podríamos traer a la memoria a Lidia Cabrera, gran sierva. Y bueno, ¿cuántos más? ¿Cuántos hay que se gozan que pareciera que en su vida no ha pasado el tiempo? Porque tienen ese gozo, esa gratitud, esa fe, esa confianza. Y hermanos, cada uno de nosotros somos ese testimonio que en su misericordia Dios nos ha ayudado y nuestra mirada sigue así, a lo mejor hasta más clarita de cuando comenzamos. ¡Qué lindo es eso! ¿Cuántos de ustedes podrían decir, sí, yo soy testiga de o testigo de mi propia vida? Hoy mi mirada es más clara de cuando comencé. Y habrá tristemente quienes tengan que reconocer nada que ver. Cuando comencé, yo miraba muy clarito, pero hoy mi visión está bien opaca. Pero si eso sucede, tenemos a Jesucristo, nuestro defensor, el que quiere llevarnos de su mano poderosa y devolvernos la mirada clara. Vamos a orar. Vamos a pedir a Dios que tome de nuestra mente y corazón el control. Y si algo te está turbando, en el nombre de Jesucristo, tengas victoria. Oremos. Santo Padre, Dios misericordioso, ante tu divina presencia me postro humillada y arrepentida. Perdón y piedad pido por mis culpas y pecados. Perdóname, Señor. Límpiame en el nombre de tu amado Hijo Jesucristo. Escucha esta oración agradecida por la vida, por la salud, por el descanso, por este amanecer, por tu palabra que nos alienta, que nos habla, que nos recuerda que es necesaria la fe, la confianza en ti. ¿Cuánto tuvo que pasar tu pueblo por la dureza de su corazón, Dios mío? Y nosotros no somos mejores que ellos. Ayúdanos a ser fieles y leales, a escuchar el llamado, la corrección, de la manera que sea, Padre, pero tú te manifiestas a los tuyos, haciéndonos ver que nuestra visión debe estar clara, nuestra mirada puesta.

está en ti, Padre. Guárdanos y líbranos de caer en el pecado, en el engaño, en la confusión. Ten piedad de todos. Danos fe, mi Dios, porque se está escaseando la visión. Se aclara en cada uno, desde el pequeñito hasta el ancianito. Tu iglesia amada, toda está delante de ti, comenzando por tu siervo líder. Tu bendición sea con él, con los suyos, con todo líder en los diferentes países, con cada pastor que tiene que trabajar, Señor, paciencia, sabiduría, mucho amor para las almas, Dios mío, para poder sobrellevar a cada uno. Y cada uno que componemos tu iglesia, ayúdanos a ser fieles, leales, comprensivos, amorosos, llenos de concepto y de temor santo. Todos están en tus manos, Señor mío, y cada alma que se conecta para adorar y glorificar tu nombre pueda sentir tu presencia, el fuego, el poder de tu espíritu llenando su vida, aumentando la fe en cada una de sus necesidades, Padre Santo. Suple conforme a tu amor y permite que esta programación sea de edificación para todos. Llénanos de tu presencia al que está desde el trabajo, desde el hogar, desde las carreteras o el campo, desde los diferentes trabajos peligrosos o fáciles. Cuida a los nuestros, Señor. Cuida a cada alma que busca tu rostro en el amanecer. Que la sabiduría del cielo llene su alma, inunde su corazón. Aliéntanos y líbranos de caer en la indiferencia, en el pecado. Líbranos de perder la visión espiritual. Toma el control de toda esta programación. Sea tu Espíritu Santo usando a cada instrumento para gloria de tu nombre. Quédate con nosotros, te lo ruego humildemente en el nombre de Cristo Jesús. Amén. Gloria a Dios, bendito por los siglos y para siempre su santo nombre. Bueno, en un ratito vamos a ver quiénes nos acompañan, quiénes nos compartieron un mensaje, quiénes saludan, quiénes están gozosos, alerta, y buscando el rostro de nuestro Dios. Bueno, con alegría y gozo vamos a compartir la alabanza para el día de hoy, agosto 24, hacia Puerto de Seguridad, con buenas gafas para así poder mirar con claridad y no tropezar en el camino. ¿A quienes les gustan los puertos? ¿A quienes les encanta, se gozan en las playas, disfrutando, porque eso quiere decir vacaciones, eso quiere decir relajamiento? Y imagínense con este calor, así mismo es nuestra vida espiritual, mis amados hermanos, el calor en estos tiempos. Aquí estamos sufriendo un calor de verdad que quema. Si estuviera uno que estar en el sol, aunque no nos dé el sol, sentimos el ardor en la piel de tanto calor. No es posible resistir tanto tiempo afuera, y qué diremos si tuviéramos que recibir el sol directo. Así mismo sucede muchas veces en nuestra vida espiritual. Es demasiado el calor del día, cansado, trabajas un poquito y no soportas por el tanto calor. ¿Será eso en nuestra vida espiritual también? Recordemos que tenemos a Jesucristo que nos invita a ir hacia el puerto de seguridad. ¿Quién es? Bueno, vamos a escuchar y gózate en esta mañana. Bienvenidos todos los diferentes países que nos acompañan y que la paz de Dios gobierne a cada uno. Escuchamos.

0: Jueves 24 de agosto. El título del devocional para este día es Hacia Puerto de Seguridad. Si no hubiera sido por la aparición milagrosa de Jesús, el Maestro de Galilea, hubieran perecido los discípulos en medio de la tormenta. Señor, sálvanos, que perecemos, fue el clamor unánime y fue hecho bonanza. Cual aquellos discípulos en la mar de Galilea, navegamos hoy en medio del embravecido mar. Cada uno se ha lanzado a la travesía, lleno de fe y seguridad, que ha de llegar a puerto de seguridad. No todos contamos con naves adecuadas para lanzarnos a la travesía. Unas más fuertes, otras más frágiles, pero todos ansiamos llegar. La tormenta arrecia, nuestras naves son azotadas, algunas resultan averiadas, otras perecen, mas nada nos amedranta. Nuestra vista sigue fija con ansiedad en el faro que anuncia la proximidad del puerto. Nuestra única alegría es llegar. Rugen los vientos, la mar se encrespa, las tinieblas son densas, aún los que poseen navíos más fuertes temen al vendaval. Los vientos son contrarios. Ya no parece haber esperanza de salvación. El clamor unánime es, sálvanos, que perecemos. Oh, divino milagro. Aparece Jesús, el Maestro de Galilea nuevamente. Yo soy. No tengáis miedo. La mar se calma, cobramos nuevo aliento y continuamos la travesía, seguros y confiados de que llegaremos un día al eterno puerto de seguridad. Escrito por nuestra querida y recordada hermana Minerva Acanda. Y la base bíblica que ha sido tomada para este tema se encuentra la matutina en el Evangelio de San Mateo, capítulo 8, versículo 25, la meridiana en el Salmo 146 y la vespertina en el Salmo 118, 25. Leemos en su santa y bendita palabra en el Evangelio de San Mateo, en el capítulo 8, versículo 25. Se acercaron sus discípulos y lo despertaron, diciendo, Señor, sálvanos que perecemos. Que el Señor Dios Todopoderoso nos bendiga a través de la lectura y la práctica de su santa y bendita palabra.
1: Gloria a Dios. Aleluya. Jesús calma la tempestad. ¿Cuántas veces ha calmado la tempestad en tu vida? ¿Cuántas veces has sentido de una manera tan clarita que fue solamente su misericordia la que te ayudó a salir de esa dificultad? ¿Y cuántos de estos acontecimientos han quedado en el olvido y el corazón se va haciendo duro? Porque ya ha dejado de valorizar las bondades y la misericordia de nuestro Dios. ¿Cuántas experiencias podrán cada uno de ustedes compartir de lo que es su vida desde que conocieron a Cristo o desde que decidieron seguir a Cristo, seguir sus pisadas, que hiciste ese pacto, te decidiste a dejar todo atrás y vivir para su gloria? Pero han venido a tu vida tempestades, han venido situaciones duras y difíciles que en ocasiones hemos sentido que nos lleva la tormenta, pero en medio de todo eso, quizás cansados, frágiles de luchar, de soportar, porque no queremos ser víctimas, queremos ser los triunfadores, los que dijeron, sí se puede, porque hay una misión, hay una meta, cada uno de nosotros hemos decidido llegar al puerto de seguridad. Y a veces tenemos que decir, ay Dios mío, no pensé que fuera tan duro, pero allí vamos. Y tristemente otros se han quedado porque se dieron cuenta que arreció la tormenta y se espantaron y lejos de seguir, se quedaron. En su misericordia, a cada uno Dios nos ayude, nos aliente en la fe, nos dé la fuerza, porque la diferencia, todo ser humano pasa por tormentas, pero la diferencia entre el que tiene a Dios, el que conoce a Dios y el que ha decidido seguirle a Él a pesar de todo lo que venga a su vida. Hay algo maravilloso porque la fe es algo poderoso que nos ayudará y es la que nos guiará todos los días hasta que lleguemos. Si nos ponemos a pedir testimonio de personas que han pasado por terribles tormentas, cómo se sintieron, y la mayoría nos va a decir que al principio era muy doloroso, que se sentía tan solo o sola, que pensaba que no iba a resistir, no porque tuviera la mentalidad de que me aparto, porque aquí está muy duro. No, es porque a veces uno humanamente pensamos que nuestro cuerpo físico, nuestra mente, nuestro corazón ya no puede resistir más dolor y algo le va a pasar. Y por eso a veces decimos, ya no puedo más. No porque haya la intención, me voy, porque ¿a dónde nos vamos? El mundo también sufre, pero como estamos diciendo, la diferencia es tener la fe de Jesucristo, agarrados de su poderosa mano. Entonces seremos triunfantes y victoriosos porque no vamos solito. Y vemos el ejemplo tan hermoso de estos personajes que Jesús allí con ellos no iban solitos. Ahí estaba la compañía. Pareciera que estaría distraído o parecería que él estaba en su pleno descanso y no se estaba dando cuenta de lo que a ellos les estaba pasando. Como todo ser humano, asustados, acudieron, porque, ¿qué nos dice la palabra? Se levantó en el mar una tempestad tan grande que las olas cubrían la barca, pero él dormía. ¿Acaso no es curioso que en una tormenta tan terrible los que han estado en el mar, y yo he estado así poquito, no puedo decir, pero he oído que ruge la tormenta de una manera tan fea, tan terrible, espantosa? Y imagínense los que, yo le tengo un poquito de miedo al mar, no soy muy confiada porque en realidad no sé nadar. Y yo creo que aunque supiera nadar, no sería fácil en una tormenta. Entonces, lo que yo digo, ¿acaso no es medio así de meditar y pensar? ¿Cómo es posible que con ese alboroto, con ese ruido, él tranquilamente dormía? Confiado, seguro, pero sus discípulos corrieron hacia él a despertarlo. Señor, sálvanos que perecemos. ¿Y qué le dijo Jesús? Esto es majestuosamente, pero hay que tener fe, confianza, porque el hecho de que él dijera no era ya. Ya la fe vino al corazón instantáneamente. Vino la fe porque vieron lo que sucedió cuando él los escucha. Señor, sálvanos que perecemos. ¿Qué les dijo? ¿Por qué teméis, hombres de poca fe? Entonces, levantándose, reprendió a los vientos y al mar. Y sobrevino una gran calma. Quizás la tormenta que estás pasando es tan grande, pero haz de cuenta, lee su bendita palabra, lee este tema precisamente y escucha esa voz llena de amor, de misericordia, de comprensión y de respaldo para tu vida, que te dice, ¿por qué temes? ¿Por qué no tienes fe? ¿Dónde se quedó tu fe? No te acuerdas que yo estoy contigo en todo momento, en todo lugar, aunque pareciera que estoy durmiendo, no lo estoy. Yo estoy atento a ti. Te conozco, sé quién eres y nunca te voy a desamparar. Y qué cosa más hermosa, como sucedió con ellos, reprendió a los vientos y a la mar. ¿Y cuál fue el resultado de esa reprensión? Sobrevino una gran calma. Los hombres maravillados decían, ¿qué hombre es este que aún a los vientos y a la mar y la mar le obedecen? Ellos mismos todavía no comprendían, todavía no tenían clara su visión. Por eso tantas cosas, y esto nos enseña que esos, en ese tiempo, discípulos eran hombres como tú y como yo, seres humanos cargados de dudas, debilidades, miedos, temores, y cuántas cosas tenían en su corazón como todo ser humano de carne y de hueso. Pero si seguimos pensando más adelante y seguimos leyendo la palabra, ¿quiénes llegaron a ser esos temerosos y espantados? Después eran ellos los que hacían esa maravillosa obra, porque dice que señales y milagros sucedían tras la predicación y el mensaje de estos que hoy vemos temerosos. Más adelante los encontramos llenos de fe. Entonces, ¿qué nos enseña su palabra? Que debemos procurar fe, confianza, sabiduría del cielo. Señor, ayúdame a creerte, ayúdame a no dudar de ti, porque cuando la duda invade tu corazón, escucha, Jesucristo, ¿por qué temes, hombre de poca fe? ¿Por qué dudas? No sabes que estoy contigo, no sabes que mi gracia te acompaña. Dios nos bendiga. Dios nos ayude a todos para así practicar la fe como algo maravilloso. Y quizás hoy estés comenzando en el camino y puedas decir, ¿qué va? ¿Cuándo voy a tener la fe que ellos tienen? No te preocupes, persevera, clama, suplica, ora a Dios. Cuando menos lo esperes, te darás cuenta que también eres un hombre, una mujer, lleno de fe y de esperanza en Cristo. No dejes para mañana lo que puedes hacer hoy, porque el mañana es incierto. Ponte en comunión, ponte en armonía, sé parte del pueblo de Dios para que así con esa confianza puedas correr como los discípulos. Imagínense si los discípulos no hubiesen sido los seguidores de Jesucristo, si cuando Él los invitó no le hubiesen dicho, te seguiré, o hubiesen dejado todo, porque ellos no cuestionaron. Cuando Él los llamó, inmediatamente dejaron todo y le siguieron. Y claro, había esa familiaridad, había esa armonía, esa confianza, porque ellos vivían todos los días con Jesús. Ellos estaban cerca siempre, en el mismo lugar, en el área donde estuviera Jesucristo. Allí estaban ellos. Era su amigo, era su Dios, era su maestro. Ellos no le dijeron, Señor, hubieron casos porque alguien que le dijo, te seguiré, pero déjame que vaya y entierre a mi padre y a mi madre. Señor, te quiero seguir, pero deja que me encargue primero de mi esposo, de mis hijos, porque necesitan ellos. Pero
2: cuando la fe, cuando tienes ese valor y ese anhelo verdadero de seguir a Jesucristo,
1: todo lo dejas en sus manos. Señor, quiero que mi ser querido se convierta también,
2: pero yo no voy a esperar.
1: Hoy que me estás llamando, yo te acepto y mi familia está en tus manos, porque yo quiero tener la plena seguridad que cuando venga la tormenta, cuando venga la tempestad, yo pueda tener esa familiaridad contigo, esa confianza de decirte, Señor, sálvame que perezco. Señor, mira la tormenta que agobia mi vida. Y Él te dirá, no temas, ten calma, aquí estoy, paz a vosotros. Que Dios nos bendiga y todo esto nos edifique, nos haga tomar una decisión. Quiero ser, quiero vivir en amistad, quiero ser un amigo de Jesucristo, quiero que Él esté en mi hogar, en mi familia. Él esté donde quiera que yo vaya, donde quiera que vayan mis seres queridos, por mi fe, Él cuide de ellos. Vamos a escuchar con mucho gusto una alabanza, Amor sin igual. Y después vamos a escuchar, ay Dios mío, gloria al Señor, tenemos tantas cosas, pero vamos a disfrutar de esta alabanza. Primeramente para la gloria de Dios. Así es que con gusto presentamos Amor sin igual.

0: en la cueva de Adulán. En uno de los parajes montañosos en la histórica frontera entre Israel y Filistea, ocurrió una de las transformaciones más extraordinarias registradas en las páginas de la Biblia. Un joven guerrero de aproximadamente 20 a 25 años de edad se adentró en una de las cuevas de aquel lugar, huyendo de la persecución de un fracasado y desechado rey. Había estado algún tiempo comportándose como un orate, mientras la saliva corríale por su barba y escribía en las puertas de la ciudad. La cueva de Adulán abría sus brazos como refugio seguro a un rey ungido, pero sin reino y sin corona. La vida le había puesto en terribles circunstancias y no quedaba de otra que huir por su vida. La noticia de la estadía del forastero en dicho lugar corrió como pólvora. Familiares, amigos y una multitud de hombres llenos de miedo y descontento encontraron junto al hombre, conforme al corazón de Dios, un sitio seguro. Algunos probablemente habían militado antes de desertar en las temerosas tropas que seguía al rey Saúl. Eran hombres heridos, lastimados en su ego y su autoestima, y probablemente con poco o nada de valor para continuar en la lucha de la vida. Allí, en la cueva de Adulán, estaba el varón que había reconocido que alzando sus ojos a los montes, solo su socorro vendría de parte de Jehová. La confianza y esperanza en el Eterno que transmitía el dulce cantor de Israel era tan grande que la Escritura registra al menos un par de listas de nombres de hombres valientes, guerreros con rostros feroces como leones y rápidos como gacelas sobre los montes. Hombres que en la cueva de Adulán aprendieron a crecer y también confiar. Hombres capaces de uno solo pararse ante el enemigo y defender un campo de lentejas, porque aquella era la heredad de Jehová. Otro en solitario descendió a un foso en un día de nieve para matar a un león. Y un tercero, ante la fatiga y soledad, mató a tantos filisteos que la espada quedó soldada a su mano. Toda esta transformación y valentía comenzó en la cueva de Adulán. ¿Has meditado alguna vez qué ocurriría en nuestras vidas si a pesar de nuestros temores y congojas acudiéramos diaria y constantemente ante el trono de la gracia? Allí, en nuestro Adulán, nuestras vidas serían transformadas y levantadas para honra y gloria del gran rey. Apropiémonos de las palabras del mejor rey de Israel y digamos: sé para mí una roca de refugio a donde recurra yo continuamente. Tú has dado mandamiento para salvarme, porque tú eres mi roca y mi fortaleza. Job Castañeda.
1: Gloria a Dios. Bueno, mis hermanos, yo realmente parece que aquí hubo una pequeña confusión, pero como siempre digo, Dios nunca se confunde. Nosotros podemos, pero ¿acaso no nos transportamos al escuchar esta hermosa historia? ¿Cuántos la conocemos? Pero al escuchar de la manera en que fue pronunciada, nos hace pensar, profundizar y meditar. Qué bonito es darnos cuenta de la transformación, de lo que se logra por fe. Y esto viene aquí como una bendición, porque acabamos de leer lo que sucedió con aquellos discípulos cuando en la tormenta estaban espantados. Un rey, como se dice, sin corona. ¡Qué tragedia! ¡Qué manera de creerle a Dios! Porque lo habían ungido, pero resulta que después que lo ungen y en su trayectoria va de problema en problema, de desprecio en desprecio, hasta llegar a la persecución, a peligrar su vida. ¿Por dónde lleva Dios a sus hijos? Pero él en ese momento no lo entendía, pero tampoco se desesperó. Le clamaba y se agarraba fuertemente de la mano de Dios y pedía su ayuda y su socorro. ¿Qué les ha parecido este destello? Y creo que lo que pasó, me parece a mí, es que se cambiaron los títulos por una razón, porque realmente pensaba que era el suspiro, pero como lo vi así, dije, mejor lo voy a poner y no voy a decir qué es, porque en realidad estaba confundida yo misma. La verdad, ayer tuvimos un día muy largo. Como les dije, trabajé. Me acuerdo que mi esposo dijo que iba a trabajar 2 horas. Trabajé muchas horas y no pude acabar. Y entonces teníamos otro compromiso. Tuve que dejar el trabajo porque por la gracia de Dios puedo terminar hoy. Así es que teníamos un compromiso, tuvimos que acudir y ya llegamos tarde, cansadísimos, porque este sol, ¿cómo cansa? Dios tenga misericordia. Y ya rapidito hacer el programa de Juan, y creo que se confundió. Así es que vamos a orar. Y después de orar, voy a poner lo que se supone es el destello. Y pues ya no les aseguro qué va a ser, pero esperamos que sea el suspiro del alma, porque era lo que íbamos a poner. Y tengo que hacerlo rápido porque ya saben que hoy es un día que no dispongo de mucho tiempo, y menos hoy, que pues tendré que tener 3 trabajos. Entonces tengo que apurarme. Así es que en el nombre de Jesucristo vamos a orar por todos los que nos acompañan en esta mañana, los países. Queremos saludar a un lugar que no nos da el nombre, pero de México, claro. Y vamos a saludar a quienes están desde Puebla, desde Medellín, Colombia, Bogotá, Colombia, desde Managua, Nicaragua, desde Ciudad de Panamá y de otro lugar, 2 lugares de Panamá que no nos dan nombres, desde San Antonio, Texas, Pompano Beach, Zephyr Hill, Wesley Chapel, North Richland Hills, El Paso, Hillsboro, Fort Worth, Lakeland, Arlington, Silver Spring y Charlotte en la sintonía, así como Lima, Perú, gloria a Dios. Campeche, esto ya es México, Ciudad de Puebla, Centro de México, Benito Juárez, Ciudad del Carmen, Campeche, Concal, Yucatán, San Miguel, El Salvador, Santiago, Panamá y Ciudad de Panamá, los Estados Unidos, Houston, Columbus, Watauga, Miami, Wesley Chapel, Lakeland, Bridgewater, Las Vegas, West Palm Beach y otro lugar que no nos da nombre, Fort Worth, Charlotte, Fort Worth con varias conexiones, Filadelfia, Cameron, Zabulón, Atlanta, Austin, Jacksonville, Tampa, Alemania, que no puede faltar, gloria a Dios, Antofagasta, Chile y Cartagena, Colombia. Son los países y ciudades, estados que podemos mirar. Sabemos que habrán más, pero no tenemos la capacidad de poder verlos, pero Dios sí los está mirando. Así es que nuestra gratitud y saludos para todos aquellos que no vemos. Y vamos a orar por las peticiones que cada uno de ustedes haya puesto en esta mañana. Y vamos con gusto entonces a pedir por la sanidad de cada uno que lo necesita y las diferentes situaciones y problemas que se presentan en la vida diaria del ser humano. Así es que con fe Vamos a presentarnos en oración. Si es primera vez, no lo dudes. El amor de Dios es para ti también. Él está a su oído atento, escuchando tu clamor. Oremos, Santo y bendito Padre, Dios misericordioso, te bendigo y te glorifico. Te doy gracias por la vida y por la salud, por tu amor y tu benignidad, por tu misericordia infinita, porque en tu fidelidad tú nos ayudas, nos proteges y nos amparas. Gracias por la fe, Dios mío. Limpia todo lo que pueda impedir tu manifestación, perdón de pecados, de angustias, de tantas cosas que hacemos que nos llevan a la desesperación. Padre, ayúdanos a creerte. Limpia todo pecado y escucha esta plegaria. Nuestro corazón te bendice y te glorifica, y más que nunca, Señor, auméntanos la fe, porque no queremos quedar hundidos en la tormenta. No queremos perder el rumbo, Señor. Queremos llegar porque queremos estar contigo en tu trono santo. El día que podamos verte y adorarte en la hermosura de tu santidad. Qué día más glorioso, pero concédenos llegar. Danos la fuerza, danos la fe, la decisión para echar mano a la vida eterna, el amigo, el simpatizante, el que está por primera vez con toda la fe y confianza pueda pedir tu auxilio, Señor. Y los que están debilitándose, los que están perdiendo la visión, los ponemos delante de ti. Los que no tienen fuerza ya para clamar, te clamamos a su favor. Líbralos, Señor. Levántalos. Renueva en su corazón la fe, esa fe que un día abrazaron. Y los que por completo la han perdido y hoy vagan en el mundo en incredulidad y muchos negándote que existes, piedad y misericordia. Misericordia, Padre, en su ignorancia, míralos. Devuélveles la fe, devuélveles el entendimiento, Padre, para que puedan darse cuenta cuánto amor tienes para ellos y todo lo que los haya llevado a esa situación. Échalo fuera de sus mentes y corazones, sentimientos raquíticos, Señor, que los tienen aprisionados. Libera a nuestros seres queridos, Señor, y tráelos a ti. Te ruego por el que está en la cárcel y por el que está enfermo. Tu mano bendita se extienda para cada uno, para el niño, para el joven, para el adulto, para el ancianito, para esas mujeres, esos matrimonios que anhelan ser padre, Señor, ten misericordia de ellos, ten misericordia de todo el que se prepara para una cirugía, el que está en recuperación de la cirugía, tu mano se extienda, tu misericordia, siga obrando el milagro de tal manera que pueda ver tu gloria. Te presento al hermano de Yamira aquí, ten misericordia de él, ten misericordia de todos sus seres queridos. De Pati Preciado, tu hija está delante de ti. Ayúdala, Señor mío, si así a ti te place, levántala. Ayúdanos a creerte y a no dudar que tú no te equivocas. Tú sabes por dónde llevas a cada uno. Glorifica tu nombre y ayúdanos a vivir para tu gloria. En toda petición, situación, si alguno cumple años, las bendiciones sobreabunden, si hay aniversarios de boda, si hay problemas en la familia, tú seas el guía, la fortaleza, salud física y espiritual para el alma que lo necesita, para el oprimido, para el triste, para nuestros jóvenes en escuelas, universidades y colegios. Tu misericordia acompañe, proteja y libere a cada uno, Señor. Y aquellos que están en angustia en sus hogares, levántalos, Señor, une las familias y este día podamos salir a nuestros trabajos en fe, en esperanza, en seguridad y confianza. Glorifica tu nombre, Padre. Dirige nuestros pasos, que ninguno se quede sin tu cuidado y protección, que la fe en cada corazón se aumente. Y quédate con nosotros, Señor mío, te lo ruego, humildemente en el nombre de Cristo Jesús. Amén. Y ahora pedimos que el bendito amor de Dios, la gracia y la paz de Jesucristo, nuestro Salvador, la compañía y la comunión del Espíritu Santo, nuestro eterno Consolador, sea con cada uno de sus hijos desde ahora y para siempre. Amén. Bendito sea nuestro Dios. A Él la gloria. A Él la alabanza. Vamos a escuchar precisamente a la patria celestial y enseguida el suspiro del alma. Buenos nutrientes. Ese es el título. Así es que escuchamos esta alabanza y enseguida el suspiro. Que sea de bendición para todos.

Buenos nutrientes. Los nutrientes son sustancias que aseguran la conservación y crecimiento de un organismo. La vida de los seres vivos necesita buenos nutrientes para un buen crecimiento. Dependiendo de ello, será la fortaleza o la debilidad. La vida espiritual de un hijo de Dios también necesita de buenos nutrientes para un crecimiento espiritual saludable. La Biblia es la principal fuente de la que un creyente se debe alimentar. En ella están los nutrientes más completos y eficaces. Además de leer la Biblia, el Hijo de Dios deberá ser devocional, alimentar el alma de todas las cosas puras y convenientes para un heredero del reino de Cristo. Una vida consagrada corresponde a alguien que practica y vive en oración, lee la Biblia y está ocupado en los negocios de Dios. Esa es una vida saludable. Como sucede en las cosas materiales que comemos, no todo alimenta. Así es la vida espiritual. Debemos tener cuidado con qué alimentamos el alma y desechar todo lo que es nocivo y dañino. Algunos de los que pertenecen al reino de Jesús están débiles, desnutridos, porque, lamentablemente, descuidan vivir como Jesús ha recomendado en la Biblia. Olvidan practicar el ayuno y la oración. Están ajenos a los negocios del reino de los cielos. Se alimentan de fuentes rotas y vacías, dándole más gusto a la carne que al espíritu. Amado hermano, los tiempos son peligrosos. Solo los fieles, consagrados y fortalecidos en el Señor podrán resistir los embates del mal. Podrán hacerle frente al adversario. Podrán pelear la batalla de la fe y ser victoriosos. Y eso es porque se han alimentado con buenos nutrientes. Suspiro del alma por Migdalia Ayala.

Gloria a Dios. Bueno, después de haber escuchado este sabio consejo para nuestra bendición, para nuestro éxito espiritual, para perseverar fuertes, vigorosos y no estemos enfermizos, busquemos esos buenos nutrientes. ¿Qué les ha parecido? Se nos sugiere cuáles son los alimentos que debemos consumir para nuestra vida espiritual sana, hermosa, bonita. ¿Te has fijado en personas que se cuidan, que comen bien y cómo reflejan en su rostro, en su apariencia, la manera en que viven, cómo se alimentan? Qué lindo que sea así en nuestra vida espiritual. Gracias, Migdalia y Juan, por este suspiro que nunca viene de más. ¿A quién le va a nutrir? Así es que a Dios la gloria de todo lo presentado y gracias, mis amados, por el tiempo compartido. Me hubiese gustado poner otra alabanza, pero ya el tiempo ha pasado y sigamos unidos creciendo en Cristo cada día más y más. Y no olviden compartir el link de la radio con un pequeñito mensaje que tú escribas invitándolos para que cuando llegue el día de la conferencia haya mucha audiencia escuchando. Los que no podrán ir puedan estar conectaditos sin perderse detalle de todo lo que se pueda presentar y que, porque tristemente todo lo que se presenta por diferentes medios no es lo mismo estar allí que escucharlo o verlo, porque hay cosas que no se presentan, que solamente es para allá y no se transmite y entonces eso no los perdimos. Pero bueno, pues lo que sí se pueda, no se lo pierdan. Les invitamos a sintonizar y hagámonos cada uno un propósito de que más personas se conecten a la radio. ¿Qué les parece? Una manera de que las almas estén en esa compañía, en ese ambiente, como siempre decimos, la iglesia en el aire, que no importa el país donde estés, a lo mejor estás o está esa persona solita y no se entera que aquí hay un grupo con el que se puede unir y tener un lindo ambiente, glorificando a Dios y creciendo en la fe y en la búsqueda o en el camino hacia la patria celestial. Sigamos unidos, creciendo en Cristo. Gracias a todos y perdonen que no pude leer. Leí algunos mensajitos hace poquito, pero pues no pude leer todos, pero de todo el Señor les bendiga y hasta mañana. Con su ayuda poderosa aquí estaremos. Si a Él le place.

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0: corazones y oídos abiertos, vamos a recibir a nuestro hermano el pastor Misael Correoso con la charla titulada La Evangelización.
1: Doy gracias a Dios porque me concede la oportunidad de poder traer ante ustedes un tema tan relevante como lo es la evangelización. Y no lo quiero hacer en mi propio nombre, sino en el nombre de nuestro amado y bendito Salvador, que rescató nuestras vidas del mundo, del pecado, y hoy nos concede el alto privilegio de poder ser voceros en nombre de Dios. Entendemos que venimos de parte de Dios y estamos también delante de Dios. Cuando hablamos que venimos de parte de Dios, es que somos los representantes de Dios en la tierra. Y cuando decimos que estamos delante de Dios, es que Él está observando cuál es nuestra actitud. Él está observando si nuestro accionar es consecuente con lo que decimos y si en verdad estamos respaldando lo que decimos con nuestros hechos. Así que doy gracias a Dios y pido la oración de todos ustedes para que el Señor nos ilumine a todos y este tema pueda ser de mucho provecho. Este tema no es un tema en nuestro tiempo agradable al oído, porque implica acción, implica involucrarse, implica servir, implica hacer lo que Cristo hizo por nosotros, que dio su vida. Se demanda, se pide en la palabra que cada miembro de la iglesia se entregue a Cristo y a la iglesia como Cristo se entregó por ella. Es alta la demanda y por tal razón creo que el Espíritu Santo ha querido concientizarnos con este tema, impulsarnos, constreñirnos para que entendamos que la evangelización es crucial, es importantísima en la iglesia del Señor. Hace algunos años, un hombre que había servido como misionero en la India dio una conferencia en Chicago. Al final de su ponencia, un joven le preguntó: ¿por qué va usted a la India a molestar a esas personas hablándoles de Jesucristo? Ellos están bien sin Jesús. No, ellos no están bien sin Jesús. Nadie en ningún lugar está bien sin Jesús. Nuestro mensaje es el Evangelio de nuestro Señor Jesucristo y debemos diseminarlo, debemos proclamarlo, estar dispuestos a comunicar ese mensaje para que los hombres puedan ser salvos. Dice la Escritura en Juan 3, versículo 18: el que en él cree no es condenado, pero el que no cree ya ha sido condenado porque no ha creído en el nombre del unigénito Hijo de Dios. Y Juan 3:36 dice claramente: el que cree en el Hijo tiene vida eterna, pero el que se niega a creer en el Hijo no verá la vida eterna con Dios, sino que la ira de Dios está sobre él. El Evangelio habla acerca de la ira de Dios. La ira de Dios está sobre todos aquellos que todavía no han creído en Cristo Jesús. Por eso, comunicar las buenas nuevas de salvación es de muerte a vida. Es necesario que nosotros como iglesia comuniquemos el mensaje de salvación, porque muchas personas se van a perder. Muchas personas van a estar allí en el infierno. Y Dios nos ha dado el legado precioso de comunicar las buenas nuevas de salvación para salvar a las personas del pecado y del infierno. Miren cuán importante es que nosotros asumamos el compromiso de evangelizar. Los pecados que no son perdonados en Cristo serán castigados en el infierno. Es decir, que las personas que no se acojan al Evangelio, que no procedan a las demandas del Evangelio, van a ser castigadas en el infierno. Por eso debemos entender que nuestro propósito como iglesia es predicar el Evangelio para salvar a los pecadores de la ira de Dios por causa del pecado y hacerlos discípulos de Cristo. Debemos predicarles para salvarlos del pecado, para salvarles del infierno, y debemos convertirlos en seguidores de Cristo, en imitadores de Cristo. De hecho, Pablo decía: sed imitadores de mí como yo de Cristo. Esa es la gran demanda que nosotros tenemos como cristianos. Somos la Biblia de los que no la leen. Como cristianos, somos la Biblia de los que no la leen. Ellos deben ver a Cristo en nosotros.

para poder así salvar vidas. No salvamos vidas tan solamente proclamando el Evangelio a través de nuestra predicación. Debemos vivir el Evangelio. A través de esta exposición queremos entonces responder a 5 preguntas básicas. ¿Qué es el Evangelio? ¿Qué es evangelizar? ¿Quiénes deben evangelizar? ¿Por qué algunos creyentes de hoy no se comprometen con la evangelización? Y por último estaremos viendo cómo debemos evangelizar. Pasemos a nuestro primer encabezado, ¿qué es el Evangelio? El Evangelio es poder de Dios. El Evangelio es poder de Dios. Es un recurso divino, es un recurso celestial que Dios nos ha dado, que ha puesto en nuestras manos. Es una herramienta que Dios ha puesto en nuestras manos para traer vida a los que están muertos en sus pecados y delitos. Por eso el Evangelio es poder, porque toma a un ladrón y lo convierte en una persona honesta. Transforma al más cruel de los asesinos y lo convierte en una persona noble, una persona llena de amor. Y levanta a una persona caída por su degeneración, por su naturaleza pecaminosa, y lo hace pura como un ángel. Gumersindo, el Kalimba, fue durante 2 décadas un sicario asesino temido en todo México. Pero en la cárcel dio un giro radical. Conoció a nuestro Salvador, a nuestro bendito Salvador, y cambió allí su vida, y hoy vive como pastor predicando el Evangelio. El Evangelio de Jesucristo es poder de Dios. Así lo proclama, lo confirma Pablo cuando dice en Romanos 1:16, no me avergüenzo del Evangelio porque es poder de Dios para salvación de todo aquel que cree, del judío primeramente y también del griego. Estas son las palabras de aquel asesino del cual les hablaba. Él deja claro su testimonio al decir: el Señor cambió mi vida, la transformó, la restauró y me sacó de la prisión para llevar su evangelio, para llevar la buena nueva a aquellos hombres que creen que no tienen esperanza. Déjenme decirles que sí hay esperanza. Se llama Jesús de Nazaret. Él es el camino, la verdad y la vida. Estas son las palabras de Gumersindo Domínguez Ayona, un hombre nuevo tras su paso por la cárcel. Nadie imaginaba que el que fuera conocido como Kalimba, un peligroso sicario que operaba en el sur de México, ahora dedique su vida a Dios celebrando reuniones en su garaje donde predica y comparte el Evangelio y su testimonio. Nosotros, cuando decimos nosotros, la familia, somos el fruto de la predicación de un siervo de Dios de nuestra iglesia, que fue llevado a prisión y allí conoció a mi padre. Mi padre recibió el Evangelio en la cárcel, se convirtió al Señor, vino a los pies de Cristo, se rindió por completo hasta su muerte. Aquí en la iglesia formó una familia. Y él cuenta que allá fue Dios a buscarlo. ¿Quién iba a pensar? Donde las noches son más tristes, donde se ignoran las estrellas, donde florece la impotencia, donde el sol no alumbra nunca, allá fue Dios a rescatar un alma. ¿Pero a quién usó? ¿A un ángel? No, a un miembro de la iglesia de Jesucristo, que proclamó el Evangelio en el lugar más triste, en el lugar donde la desesperanza es

0: el cotidiano diario, es la pena diaria, la desesperanza, el tormento, la injusticia. Pero allá fue Dios, a través de un siervo suyo, a predicar el Evangelio. ¿Cuán importantes son las buenas nuevas del Evangelio? Y precisamente el Evangelio significa buenas nuevas. La palabra Evangelio literalmente significa buenas nuevas. Es el plan que Dios ha diseñado para salvar a los humanos pecadores de la separación eterna de Él. Ese es el Evangelio. Ahora, la segunda pregunta es, ¿qué es evangelizar? ¿Qué es evangelizar? Evangelizar es declarar lo que Dios ha hecho para salvar a pecadores culpables que por su condición perdida no tienen otro destino que el infierno, con el objetivo de guiarles a arrepentirse y a creer en el Señor Jesucristo para su salvación. Cuando Pablo predica el Evangelio, en Romanos capítulo 1, versículo 18, dice Pablo: porque la ira de Dios se revela contra toda impiedad e injusticia de los hombres que detienen con injusticia la verdad. Pablo no está temiendo decirle a los hombres que la ira de Dios está sobre todo pecador que hace lo malo. Porque todo aquel que no ha recibido a Jesucristo en su corazón tiene sobre sí la ira de Dios. Y por eso Pablo en su predicación tiene que decir: porque la ira de Dios se revela contra toda impiedad e injusticia de los hombres que detienen con injusticia la verdad. Dios está airado con el hombre. Es una farsa decir que Dios aborrece el pecado, pero ama al pecador. No, Dios aborrece a todo aquel que hace lo malo. Aborrece lo malo, pero aborrece a todo aquel que hace lo malo. Dice el Salmo, capítulo 7, versículo 11, que Dios es justo. Dios es justo, juzga. Y Dios está airado todos los días contra el impío. Así que la Biblia no dice que Dios ama al pecador y aborrece el pecado. La Biblia habla que la ira de Dios está sobre el pecador que hace lo malo. Tanto Dios condena al pecador como lo malo que hace. Por eso Pablo tiene que decirle a los gentiles cuando le predica en el capítulo 6 de Romanos, capítulo versículo 23, porque la paga del pecado es muerte, mas la dádiva de Dios es vida eterna en Cristo Jesús, Señor nuestro. El pecador debe saber que está en problema con Dios. Él debe saber que la ira de Dios está sobre él y que la paga del pecado es muerte. Dios es un Dios justo y Él tiene que condenar el pecado. Así que cuando predicamos el Evangelio debemos afirmar que todos los hombres están en problema si no han aceptado a Cristo como su Salvador personal. Pablo dice que los gentiles cambiaron la gloria de Dios por la creación. En lugar de adorar al Creador, adoran a la creación. Y como los hombres no quisieron darle gracias a Dios ni reconocerlo como el creador, dice que Dios los entregó a una mente depravada para hacer lo que no conviene. En su ira, Dios los entregó a sus propias pasiones, de manera que los hombres deshonraron sus propios cuerpos, así también las mujeres perdieron el uso natural. Dios los entregó. La ira de Dios se manifiesta en ellos a través de la vida que están viviendo, porque la gracia común que preserva a los hombres del mal les es quitada, les es retirada, y entonces ellos se entregan a la inmundicia. Pero Pablo también tiene que decirle a los judíos que a pesar de ellos tener la ley, a pesar de ellos ser circuncidados, a pesar de ser hijos de Abraham, ellos están tan perdidos como los gentiles, porque teniendo la ley de Dios no la obedecen. Y Pablo tiene que decirles: tú que predicas que no se ha de adulterar, adulteras. Tú que dices que no se ha de robar, robas. Tú que eres maestro de niños, desobedeces la ley de Dios. Y Pablo tiene que decir en Romanos 3, del 9 al 12, dice Pablo, y le está predicando a los judíos, y le dice: ¿qué somos? ¿Somos nosotros mejores que ellos? ¿Mejores que los gentiles que viven una vida depravada? ¿Nosotros los judíos somos mejores que ellos? Dice Pablo: en ninguna manera. Pues hemos acusado a judíos y a gentiles que todos estamos bajo pecado. No hay justo, ni uno, ni tan siquiera uno. No hay quien entienda, no hay quien busque a Dios. Todos se desviaron, a una se corrompieron. No hay quien haga lo bueno, no hay tan siquiera uno. Y luego Pablo dice: porque no hay diferencia, por cuanto todos pecaron y están destituidos de la gloria de Dios. Así que todos los hombres, religiosos y no religiosos, tenemos un problema, y es el problema del pecado. Porque el pecado es la naturaleza pecaminosa que todos llevamos dentro, que nos induce al pecado. Dice Isaías 53, versículo 6: todos nosotros nos descarriamos como oveja, cada cual se apartó por su camino, tomó por su lugar, cada cual hizo lo que quería. Y cuando David peca, toma a la mujer de su prójimo y asesina a uno de sus mejores soldados, fue una gran locura que hizo. Y miren el relato de David en el Salmo 38, del 3 al 5. Nada hay sano en mi carne a causa de tu ira, no hay paz en mis huesos a causa de mi pecado, porque mis iniquidades se han agravado sobre mi cabeza, como carga pesada se han agravado sobre mí, hieden y supuran mis llagas a causa de mi locura. Se volvió loco David. Conociendo la ley de Dios, pasó por encima de la ley de Dios, cometió este crimen. Y mira cómo él describe, David dice: la ira de Dios está sobre mi carne. Dios no está contento conmigo. Yo siento en mi carne la ira de Dios. Yo he perdido la paz que antes tenías con Dios y con el prójimo. La he perdido por causa de mi pecado. Mis prevaricaciones son como una gran carga que me oprime. Es un peso, es una carga, el peso de la culpa, que no puedo vivir tranquilo. Y eso también se refleja en mi carne. Hieden y supuran mis llagas. El pecado siempre afecta nuestra salud, porque no tenemos la bendición de Dios. Por eso es tan importante que nosotros entendamos que tenemos un gran problema con la ley, con la justicia de Dios. Y una vez que entendamos eso, vamos a decir: necesito de ti, Jesús. Necesito de ti. ¿Cómo es que Dios resuelve el problema del pecador sin perjudicar su justicia? Porque Dios tiene que castigar el pecado. Dios envió a alguien que era precioso a sus ojos, a Cristo Jesús, para que Él fuese castigado en nuestro lugar. Y es por eso que Cristo se hizo hombre, siendo igual a Dios, se hizo hombre. No estimó el ser igual a Dios como cosa que aferrarse, sino que se despojó de su posición como Dios y se encarnó para pagar en su propio cuerpo nuestras iniquidades. La ley dice que todo pecador debe morir por su pecado, y Cristo murió en nuestro lugar. Cristo no solo vivió la vida perfecta que nosotros debimos haber vivido, también sufrió la muerte que cada uno de nosotros tenía que haber sufrido, y lo hizo para salvarnos. Somos salvos por la vida de Jesucristo. Repitámoslo. Somos salvos por la vida de Jesucristo. Todo pecador debe entender el Evangelio. Todos somos salvos porque alguien dio su vida por nosotros. Y no lo digo yo, lo dice Pablo en Romanos capítulo 5, versículo 10. Él dice, porque si siendo enemigos fuimos reconciliados con Dios por la muerte de su Hijo, mucho más ahora, estando reconciliados, seremos salvos. ¿Por quién? Por su vida. Tú y yo somos salvos por la vida de Jesús, porque Él pagó por nosotros. En Cristo fueron pagadas todas nuestras iniquidades. Dios no ignoró nuestro pecado. Él, como un Dios justo, tenía que castigar el pecado. Él lo castigó en el cuerpo de Jesús. Y es precisamente sobre esa base que se ofrece perdón para todo pecador. Porque alguien hizo algo por nosotros, para que nosotros, a través del arrepentimiento y la fe en Jesucristo, podamos ser salvos. Así que este es el mensaje que tú y yo debemos comunicar. Lo que el Evangelio anuncia es que el justo murió por los injustos para llevarnos a Dios. Y eso es lo que Pedro dice en el capítulo 3, versículo 18, porque también Cristo padeció una sola vez por los pecados, el justo por los injustos, para llevarnos a Dios, siendo a la verdad muerto en la carne, pero vivificado en espíritu. Y 2 de Corintios capítulo 5, versículo 21 dice, al que no conoció pecado, por nosotros lo hizo pecado, para que nosotros fuésemos hecho justicia de Dios en él. ¿Cómo es que pecadores culpables vayamos a ser hechos justicia de Dios en Jesucristo? ¿Cómo se entiende eso? Dios no nos excusó de nuestros pecados. Dios no pasó por alto nuestros pecados. Dios los castigó en el cuerpo de Jesucristo. Lo hizo pecado a Él, porque Él cargó con los pecados de todo el mundo. Por eso concluye el texto que somos justificados por Jesucristo, porque Dios nos atribuyó la justicia de su Hijo Jesucristo para que pudiésemos ser salvos. Y una vez que Dios nos atribuye esa justicia, la justicia de su Hijo por medio de la fe, por medio del arrepentimiento y la fe, ya Dios nos empieza a ver con los ojos de su Hijo. Como si fuese su Hijo al que él estuviese mirando. Dios puso en nuestra cuenta su propia justicia para que pudiésemos ser salvos. Necesitábamos una justicia mayor que la de los escribas y fariseos, y esa justicia se llama Jesucristo. Dice Romanos 5, versículo 1, justificados pues por la fe, tenemos paz para con Dios por medio de nuestro Señor Jesucristo. La paz viene por lo que Cristo hizo por nosotros. La justificación viene por lo que Cristo hizo por nosotros. Y ahora, lo que se proclama en el Evangelio es, en Romano, capítulo 10, versículo 9, si confesares con tu boca que Jesús es el Señor y creyeres en tu corazón que Dios le levantó de los muertos, serás salvo. Porque somos salvos por medio de la fe. Aunque esa fe se evidencia por las obras no son la base por la cual nosotros somos salvos. Nuestras obras no son la base por la cual somos salvos, sino las obras de Cristo. Nosotros únicamente podemos ser salvos por la fe en Cristo. La evidencia que da Pablo para nuestra salvación es la muerte y resurrección de Jesucristo. Cristo vivió y murió y resucitó por nosotros para salvarnos. De hecho, cuando Pablo Dice, el amor de Cristo nos constriñe pensando esto, que si uno murió por todos, todos murieron y por todos murió, para que los que viven ya no vivan para sí, sino para aquel que murió y resucitó por ellos. Es que Cristo nos compró. Somos ahora de Cristo. Somos propiedad de Él. Y ahora no vivimos para nosotros, vivimos para Cristo. Vivimos para Él. Y podemos decir como el apóstol Pablo, con Cristo estoy juntamente crucificado. Y ya no vivo yo, mas vive Cristo en mí. Y lo que vivo ahora en la carne, lo vivo en la fe del Hijo de Dios, el cual me amó y se entregó a sí mismo por mí. Fui comprado. Él pagó mi deuda. Él me compró. Y ahora yo soy su siervo por amor. Así que el Evangelio responde a cuatro preguntas. ¿Quién es Dios? ¿Por qué estamos bajo condenación? ¿Qué hizo Cristo por nosotros? ¿Cómo podemos volvernos a Dios? Estas son las cuatro preguntas que responde el Evangelio. Dios es un Dios justo, santo, bueno. Él no puede tener relación con el pecado. Para Él poder tener relación con nosotros, tuvo que enviar a su Hijo Jesucristo para pagar la deuda que teníamos con la ley de Dios, para salvarnos ahora por la fe y por la gracia. Así que es importante que nosotros entendamos esta verdad, y volvemos a repetir dos escrituras que son básicas. Romanos 3:23, por cuanto todos pecaron, todos, y están destituidos de la gloria de Dios, necesitan a Cristo. Todos los hombres necesitamos a Cristo. Isaías 53, versículo 6 dice, todos nosotros nos descarriamos como ovejas, cada cual se apartó por su camino, mas Jehová cargó en su Hijo Jesucristo el pecado de todos nosotros. Esa es la verdad del Evangelio, que debe ser proclamada, que debe ser enseñada a todo hombre. Ahora, ¿cómo podemos volvernos a Dios y ser salvos? Arrepintiéndonos de nuestros pecados. Hay que abandonar los pecados. No se puede concebir que un salvado viva para el pecado. Que una persona que ha sido muerto al pecado pretenda vivir en el pecado como un estilo de vida. Es verdad que somos pecadores, pero una vez que Cristo llega a nosotros, dejamos de ser practicantes de los pecados. Habitualmente no se concibe que un redimido viva en el pecado como un estilo de vida. Debemos arrepentirnos de nuestros pecados. Eso es lo que dice el Evangelio. Y arrepentimiento es abandono. Abandono total de toda práctica pecaminosa para volvernos a Dios. Y debemos creer en Cristo, descansar en Él. El Evangelio manda que los hombres se arrepientan. Tanto judíos como gentiles necesitan de Jesucristo. Necesitan arrepentirse. No por ser hijo de Abraham. No por ser circuncidado. No por tener la ley. Nada de eso puede salvarnos a menos que nos arrepintamos y creamos, descansemos totalmente en Jesucristo para salvación. En Marcos 1 del 14 al 15 dice la escritura que después que Juan fue encarcelado, Jesús vino a Galilea predicando el evangelio del reino de Dios, diciendo: el tiempo se ha acercado y el reino de Dios se ha acercado, arrepentíos y creed en el evangelio. Mira lo que dice con relación a qué es evangelizar, lo que dice John Chisholm. Lo define de esta manera: evangelizar es declarar en base a la autoridad de Dios lo que Él ha hecho para salvar a los pecadores, advirtiendo a los hombres de su condición perdida, guiándolos a arrepentirse y a creer en el Señor Jesucristo. Por consiguiente, mi hermano, predicar el Evangelio es compartir las buenas nuevas de salvación a otras personas y decir lo que Dios ha hecho a nuestro favor y decirle a los pecadores que deben arrepentirse, de lo contrario no podrán ser salvos. Deben arrepentirse y poner la fe en Jesucristo. Evangelizar no es compartir un testimonio. Tú puedes compartir tu testimonio de conversión, pero eso no es evangelizar. Puedes presentar una defensa exhaustiva de la fe, pero eso no es evangelizar. Puedes realizar obras sociales, pero eso no es evangelizar. Evangelizar es contar aquello que Cristo hizo por nosotros. ¿Cuándo el pecador ha sido evangelizado? Cuando hablamos de la santidad de Dios, cuando hablamos de la ira de Dios, cuando hablamos de la justicia de Dios, del pecado, de la muerte, de la resurrección de Cristo, del infierno que le espera a los pecadores, cuando hablamos del arrepentimiento, cuando hablamos de la fe, cuando hablamos que para ser salvos necesitamos un Salvador y ese Salvador es Jesucristo. En Hechos 24, versículo 25, Pablo empieza a disertar del Evangelio. Y Félix y Drusila estaban encantados con la predicación de Pablo. Pero cuando Pablo empezó a hablar de la justicia, del dominio propio y del juicio venidero, Félix se espantó. Se levantó de allí y le dijo a Pablo: vete, te llamaré en algún momento. A la gente no le interesa que se hable del juicio venidero, del arrepentimiento, del dominio propio, que es para no pecar. A la gente no les encanta que se les hable del infierno. No les interesa que se les hable de la santidad. Están más conformes con su bienestar que con la santidad. No les gusta que le hablen de la ira de Dios, que la ira de Dios está sobre él. Pero eso es lo que dice el Evangelio. No podemos cambiar el Evangelio. Entonces, evangelizar es compartir las buenas nuevas de salvación al pecador, que tratan acerca de lo que Dios hizo por nosotros, pecadores culpables sin pasar por alto su justicia. Si queremos evangelizar, nosotros debemos decirle tres cosas importantes a los pecadores. La primera es que el enemigo hará todo lo posible para que todo hombre se pierda, porque él vino para robar, matar y destruir. Pero Dios hizo todo lo que debió haber hecho para salvarte a ti y a mí. Porque de tal manera amó Dios al mundo, que ha dado a su Hijo unigénito, para que todo aquel que en él cree no se pierda, mas tenga vida eterna. Porque no envió Dios al mundo para condenar al mundo, sino para que el mundo fuese salvo por él. Pero ahora te toca a ti y me toca a mí hacer la decisión por Cristo. El que creyere y fuere bautizado, este será salvo. Mas el que no, será condenado. Aquí está predicado el Evangelio. Ahora bien, ¿quiénes son los que deben predicar, evangelizar? Bueno, toda la iglesia. Toda la iglesia debe evangelizar. ¿Qué dice la Escritura? En Mateo 28, del 19 en adelante. Por tanto, id y haced discípulos a todas las naciones, bautizándolos en el nombre del Padre, del Hijo y del Espíritu Santo, enseñándoles que guarden todas las cosas que os he mandado. Y aquí yo estoy con vosotros todos los días hasta el fin del mundo. Este es el mensaje imperativo para toda la iglesia. La evangelización es el primer paso hacia el discipulado. Lo demás es enseñarle al creyente todo lo que Cristo nos ha enseñado. Enseñarles cómo nutrir su fe, cómo poner sus dones y talentos al servicio de la iglesia del Señor, cómo deben aprender a comportarse de una manera digna para que otros puedan ser salvos por su buena conducta, por su fidelidad a Cristo. Que no solamente vean en nosotros una buena predicación, sino vean una buena vida, una vida digna de ser imitada. Eso es evangelizar sin palabras. Y eso también el Señor nos lo enseña a través del discipulado. La iglesia no debe dejar a los nuevos creyentes vagando así. Todos debemos estar inmersos en algún curso de discipulado, con diferentes niveles. Pero todos debemos saber lo que Cristo ha enseñado en su palabra, cómo debe ser nuestra conducta, cómo debe ser nuestro servicio, cómo debe ser nuestra entrega. Y eso se aprende a través del discipulado. Y Dios le dio este legado a la iglesia para que se esparciera el evangelio a todas partes. Dice la escritura en Lucas 24:36 que después de Cristo resucitar se le apareció a los discípulos y les abrió el sentido para que entendiesen las escrituras y díjoles: así está escrito y así fue necesario que el Cristo padeciese y resucitase de los muertos al tercer día, y que se predicase en su nombre el arrepentimiento y la remisión de pecados en todas las naciones, comenzando de Jerusalén y a partir de ahí hasta el fin del mundo. Ese es el mensaje del evangelio. ¿Se predica hoy en día acerca del arrepentimiento en la iglesia? ¿Se predica acerca del pecado en la iglesia? ¿Se predica acerca del juicio venidero? ¿Se predica que si no vivimos una vida digna, aunque ya hayamos profesado creer en Cristo, por el hecho de no evidenciar por nuestra conducta, nuestra fe, podemos correr el riesgo de perdernos? Eso debemos enseñarlo a la iglesia del Señor. Y nosotros somos los responsables de anunciar el evangelio. No solamente los pastores, no solamente los líderes, los ministros. Todos debemos anunciar el evangelio, porque Dios nos ha rescatado de este mundo malo para que sirvamos de testimonio a aquellos que todavía están en él y puedan venir a la fe. Toda la membresía de la iglesia debe participar en el cumplimiento de la gran comisión. Y Dios nos ha dado su Espíritu Santo para que esa gran comisión pueda ser completada. La razón principal por la cual Dios da el Espíritu Santo es para que seamos de testimonio al mundo, comenzando desde Jerusalén, Judea, Samaria y hasta los confines de la tierra. Como dice el Señor, que este evangelio sería predicado en todas las naciones y que después vendrá el fin. Pero ¿cómo creerán si no hay quien les predique? Dios ha puesto esa responsabilidad en nosotros. Hacer visible el evangelio es nuestra responsabilidad. Todos tenemos la responsabilidad de proclamar el evangelio a través de nuestra vida y nuestra predicación. Cada miembro debe ser una expresión del evangelio. Esa es la enseñanza explícita del Nuevo Testamento. Dice Mark Dever: cada cristiano tiene la responsabilidad de hacer visible el evangelio de Dios, del Dios invisible. El amor de Dios de una forma suprema debe ser revelado en la iglesia. Porque el Señor nos ha dado un mandamiento nuevo. Y ese mandamiento es necesario que lo practiquemos para poder evangelizar. El mandamiento es el mandamiento del amor. Un mandamiento nuevo os doy, que os améis los unos a los otros como yo os he amado. Cada discípulo que predica el evangelio debe amar a los demás discípulos como Cristo nos ha amado. Entonces, el nuevo mandamiento no es que sea nuevo en sí. Lo nuevo es que nosotros debemos amar a las demás personas y a las almas que necesitan el evangelio como Cristo nos amó a nosotros. De esa misma manera, dice 1 Juan 4:12, nadie ha visto jamás a Dios. Si nos amamos unos a otros, Dios permanece en nosotros y su amor se ha perfeccionado en nosotros. Dice John Stott: el Dios invisible que una vez se hizo visible en Cristo, ahora se hace visible en los cristianos si nos amamos unos a otros. Esta es una declaración sorprendente. La iglesia local no puede evangelizar, proclamar el evangelio de amor, si ella misma no es una comunidad de amor. Necesitamos amar. Amar. El amor es necesario. Cuando prediquemos el evangelio, debe exteriorizarse el amor. El amor que sentimos los unos con los otros. Pero si hay contiendas, si hay celos, si hay envidias, si hay chismes, comentarios inoportunos, cuando subestimamos una cultura o la ponemos sobre otras, nadie se va a convertir. Porque debemos ser una comunidad de amor. La gente de afuera debe ver que nosotros nos amamos, que somos amigos, que somos un gran equipo, que pertenecemos a un solo bando, no a muchos bandos. Pertenecemos a la iglesia del Señor. Gloria a Dios. Ahora, la cuarta pregunta es, ¿por qué algunos creyentes de hoy no se comprometen con la evangelización? Bueno, hay comodidad, hay conformismo. Algunos creyentes pueden estar conformes con su propia comodidad espiritual y no sienten la urgencia de compartir o cuidar de las almas perdidas. La iglesia debe proveer una solución y aquí damos una de ellas: fomentar la conciencia de la responsabilidad individual mediante enseñanza sobre el llamado a salir de la zona de comodidad. Y el texto bíblico que podemos aplicar aquí está en Lucas 9:23. Y decía a todos: si alguno quiere venir en pos de mí, niéguese a sí mismo, tome su cruz cada día y sígame. Y eso lo debemos hacer si queremos salvar a las almas. Negarnos a nosotros mismos para servirles a ellas. Número dos. También el miedo, el rechazo o los conflictos. Estamos llenos de temor. El temor al rechazo, a enfrentar conflictos, puede inhibir a algunos creyentes, impidiéndoles compartir su fe o involucrarse activamente en el cuidado de las almas. ¿Qué solución tenemos? Por lo menos un ejemplo. Debemos enseñar sobre la confianza en Dios y la importancia de superar el temor con amor. Porque ¿qué dice la Escritura? Porque Dios no nos ha dado espíritu de temor, de cobardía, sino de poder, de amor y de dominio propio. Gloria a Dios. También falta de convicción personal. Si los creyentes no tienen una convicción profunda sobre la importancia de la evangelización y el cuidado de las almas, es probable que ellos no se comprometan activamente en la práctica de evangelizar. Y esto nos está sucediendo como iglesia. Debemos entonces, como solución, fortalecer la fe a través de estudios bíblicos que resalten la centralidad de la gran comisión en la vida del creyente. Y esto corresponde al discipulado. Todos debemos ser discipulados en cuanto a esto. Nosotros debemos tener la convicción que somos atalayas. Y un atalaya, cuando viene el enemigo, debe decirle a la gente: por ahí viene el enemigo, adviértanse, pónganse en guardia, porque viene el enemigo. Si el enemigo viene y los destruye, el atalaya queda absuelto de condenación. Pero si el atalaya no anuncia, no proclama, no da a conocer el recado divino, dice la Escritura que Dios demandará del atalaya la sangre de todos los que se pierden. Somos atalayas. Y la Escritura dice que este evangelio será predicado en todo el mundo para testimonio a todas las naciones. Pero este evangelio no es predicado por los ángeles, es por nosotros. También, en cuarto lugar, distorsiones en la prioridad. En ocasiones las iglesias pueden centrarse más en aspectos internos y descuidar el mandato de Cristo de hacer discípulos, lo que puede influir en la falta de compromiso de los creyentes. Entonces tenemos que hacer una redefinición de las prioridades como iglesia y recordar que evangelizar está en el mandato principal de la iglesia: id y haced discípulos. Eso es lo primero que debe hacer una iglesia. Como dice la Escritura en Mateo 28, versículo 19: id pues y haced discípulos a todas las naciones, bautizándolos en el nombre del Padre, del Hijo y del Espíritu Santo. Otra cosa que está impidiendo que evangelicemos es la cultura, la secularización, los cambios culturales. Esto está afectando la percepción de muchos con relación a la fe y está disminuyendo la responsabilidad de predicar el evangelio. Nos estamos distrayendo con otras cosas, con otros asuntos ajenos a la evangelización, como en el diario vivir, en nuestro ambiente o en nuestro panorama familiar, y estamos alejados de este deber. Entonces debemos enseñar sobre la relevancia eterna de la fe y cómo la palabra de Dios trasciende las influencias culturales. Jesucristo es el mismo ayer, hoy y por los siglos. Debemos proclamarlo. Otro es la falta de preparación. Y aquí tenemos que ver nosotros los líderes. Algunos creyentes pueden no sentirse preparados o capacitados para la tarea de evangelizar, lo que puede generar inseguridad y evitar su compromiso. Como iglesia, debemos poner en manos de los creyentes las herramientas necesarias para evangelizar. La literatura, la enseñanza, la educación continua, cómo evangelizar, de manera que tengamos los recursos pertinentes para poder llevar a cabo esta tarea. Por eso, una de las soluciones es proporcionar entrenamiento práctico y recursos para capacitar a los creyentes en la tarea de evangelizar. La iglesia debe invertir en la evangelización. La mayor cantidad de ingreso debe ser invertida en la evangelización. El mayor tiempo empleado debe ser en la evangelización, porque esa es la razón de ser de la iglesia del Señor. Y tenemos que estar preparados para presentar defensa con mansedumbre y reverencia ante todo aquel que demande razón de la esperanza que hay en nosotros. Y por último, también existe una desconexión con las necesidades humanas. Poca empatía para ponernos en el lugar del borracho, de la prostituta, de aquel que está atravesando por un momento difícil y entregado al pecado. No nos ponemos en el lugar de esa persona. La falta de conexión emocional con las necesidades humanas puede llevar a la indiferencia hacia el cuidado de las almas. Entonces debemos fomentar una cultura de compasión y servicio que refleje el amor de Cristo hacia las necesidades humanas. Debemos compartir y, en lugar de destruir, construir. En lugar de ensuciar el testimonio de otros, cuidar su testimonio y su reputación para darle la oportunidad que Cristo nos dio a nosotros de mejorar. Porque le quitamos la oportunidad de mejorar a las personas caídas cuando regamos sus pecados. Y la iglesia no fue llamada para eso. La iglesia fue llamada para anunciar las virtudes de aquel que nos llamó de las tinieblas a su luz admirable. Tenemos que edificar la iglesia del Señor. Tenemos que colaborar. Ahora, por último, y quisiera terminar ya contestando esta última pregunta: ¿cómo debemos evangelizar? Bueno, aquí hay 5 aspectos. Debemos orar. Mi hermano, si no oramos por las almas, no vamos a lograr que ellas se conviertan a Dios. La oración es necesaria. Orando por las almas las rescatamos de este mundo malo. Porque la oración a Dios es poder. Hay muchas almas que están encadenadas en el pecado. Debemos rescatarlas para Cristo, pero no lo podemos hacer si no oramos incesantemente por ellas. Como dice la Escritura, orando constantemente, orad sin cesar. Es la demanda para poder ayudar a aquellos que están enfrentando luchas con el enemigo. Si evangelizamos, debemos orar por aquellas personas que evangelizamos. Debemos usar también la Biblia en segundo lugar, porque la Biblia, la palabra de Dios, es poder. Dice Cristo: la carne para nada aprovecha. La carne para nada aprovecha, pero mis palabras son espíritu y son vida. Si les predicamos la palabra de Cristo, esa palabra es poder y les puede transformar. También debemos ser claros en la exposición del mensaje. Arrepentíos y creed en el Evangelio. Tenemos que predicar contra los pecados, las obras de la carne, adulterio, fornicación, inmundicia, lascivia, idolatría, hechicerías, enemistades, pleitos, celos, iras, contiendas, disensiones, herejías, borracheras, orgías y todas estas cosas que son malas. Tenemos que enseñárselas a las personas. Eso es pecado. Eso no agrada a Dios. Para traer convicción de pecado, traer la ley. La ley de Dios dice esto. La ley dice que somos pecadores y necesitamos a Jesucristo para ser salvos. Tenemos que arrepentirnos de nuestros pecados. Tenemos que abandonar todo tipo de práctica inmoral para agradar a Dios. Y una vez que nos convirtamos al Señor y nos convirtamos en el cuerpo, en el templo de Cristo, debemos saber que somos templo del Espíritu Santo y que debemos vivir una vida de tal manera tan digna que representemos al Señor Jesucristo. Porque ¿qué tiene que ver Cristo con Belial? ¿Qué tiene que ver el creyente con el mundo? ¿Qué tiene que ver el incrédulo con el creyente? Cuando dice Pablo, no améis al mundo ni las prácticas que hay en el mundo. Nosotros no debemos alimentarnos de las cosas del mundo, de los deseos de la carne, de la vanagloria de esta vida. Debemos hacer la voluntad de Dios, porque es así que vamos a poder permanecer para siempre y estar con el Señor por una eternidad. Y en cuarto lugar, debemos provocar que las personas reflexionen sobre su estado, sobre lo que estamos diciendo, hacerles saber que son pecadores y por qué son pecadores. Pero también debemos decir que en Cristo hay esperanza. Al evangelizar, en sexto lugar, debemos usar la iglesia como medio para evangelizar. La iglesia como medio para evangelizar. ¿Qué cosa es la iglesia? La iglesia local es una asamblea de cristianos nacidos de nuevo, bautizados, que hacen un pacto en amor para reunirse regularmente, adorar a Dios, predicar el evangelio y edificar a los creyentes bajo la autoridad de Dios y su palabra y el liderazgo de pastores, con el objetivo expreso de ser un testimonio al mundo del poder transformador del evangelio. Si nos convertimos y no socializamos, no tenemos comunión unos con otros, ¿cómo podemos predicar el evangelio? Si no nos reunimos, si no nos ponemos de acuerdo para salir a predicar afuera, ¿cómo podemos realizar esta tarea? Si no existe amor entre nosotros, ¿cómo será posible que podamos cumplir este legado que Dios nos ha dado? La iglesia debe ser un evangelio vivo y debe practicar el evangelio. Y cuando la iglesia se reúne, debe cantar el evangelio, debe vivir el evangelio, debe experimentar el evangelio, debe comunicar el evangelio. La iglesia es un medio eficaz para predicarle a los inconversos el evangelio. Todo lo que la iglesia hace debe ser un reflejo del evangelio. Todo visitante debe ver el evangelio cuando oramos, cantamos, predicamos, cuando interactuamos unos con otros. Como dijera José de la Luz y Caballero, instruir puede cualquiera, educar solo quien sea un evangelio vivo. Convirtámonos, mi hermano, en un evangelio vivo. Quiero terminar, y sé que ya estoy pasado del tiempo, no tengo la holgura en el tiempo para poder hacer otras cosas, pero quiero terminar con esta reflexión. En 1912, John Harper, en sus 39 años, había perdido a su mujer y había decidido embarcarse en el Titanic junto a su hija Nana, de 6 años. Y su hermana, para predicar durante varias semanas en un templo de Chicago, Estados Unidos. La noche del 14 de abril de 1912, el barco chocó contra un iceberg y se fue hundiendo en las frías aguas. Tanto la hija como la hermana de Harper fueron capaces de alcanzar un bote salvavidas y sobrevivieron. Sin embargo, él se quedó a bordo y le dio su chaleco salvavidas a un pasajero. De acuerdo con los testimonios de los supervivientes, el pastor predicó el evangelio incluso en el agua helada hasta que se ahogó. Al parecer, el pasaje que decidió repetir un mayor número de veces fue el que recoge el libro de los Hechos de los Apóstoles. Cree en el Señor Jesucristo y serás salvo tú y tu casa. Nunca hay justificación para dejar de evangelizar, aún estando en el mismo umbral de la muerte, porque todo aquel que cree en Cristo tiene vida eterna. Lo dijo el Señor: el que cree en mí tiene vida eterna. Así que por ningún motivo dejemos de evangelizar. Convirtamos la evangelización en nuestro estilo de vida. La evangelización lo da todo. Da recursos, da posibilidades. La iglesia de hoy es una iglesia rica porque la iglesia crece con la contribución y la entrega total de todo creyente que se ha entregado a Cristo. Nuestros bienes son de Cristo, y si los ponemos a disposición de Cristo, la iglesia del Señor tendrá suficiente recurso para seguir predicando el evangelio. La iglesia tendrá recursos para ayudar a los pastores, para ayudar a los misioneros que llevan el mensaje de salvación. Como testimonio, mi padre, en la hora de su muerte, no derramó ni una lágrima. Él sabía que estaba frente a la eternidad. Y una de las cosas que nos dijo: aquí estoy, hijos, preparándome para aquel gran día en que veré al Señor. Mi hermano, no hay justificación para dejar de servir al Señor. Sirvamos al Señor hasta el final, porque el que en Él cree tiene vida eterna. Que Dios les bendiga.
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Mis hermanos en Cristo, Dios les bendiga. Nos sentimos muy, pero muy contentos de estar en Radio Eternal, compartiendo un tema de mucha importancia para cada uno de ustedes. Pues bien, hermanos, me presento ante ustedes. Soy el pastor Jonathan Sámano. Actualmente estamos junto con mi esposa Ada Canul y mis hijos Amaya de 9 años, Etienne de 8 años y el pequeño Jonathan Kenai de 4 años. Estamos ministrando y somos los pastores de la congregación en Balancán, Tabasco, México. Queremos hablar de un tema muy importante que es la familia. Un tema que nació en la mente de Dios. ¿Tú sabías eso? A Dios le gusta formar familias. Pues bien, algunas definiciones que nos da el diccionario sobre la palabra familia es la unión de dos personas, en este caso mamá y papá. Y esa unión puede ser legal o puede ser religiosa. Ese es el significado que nos da el diccionario, uno de tantos significados que nos da. Y es el que más nos agrada poder darles a conocer. ¿Por qué? Porque la palabra de Dios nos dice en Génesis capítulo 2, ahí en los últimos versículos: por tanto dejará el hombre a su padre y a su madre y se allegará a su mujer y serán una sola carne. Ese es el comienzo de una familia. Ahora estaremos dando la definición de hogar. Hogar viene de la palabra hoguera, un lugar donde había calor. Históricamente se reunían las personas en determinado momento para comer, para dormir, para alimentarse, para descansar, y se reunían siempre alrededor de la hoguera. Esa es una definición que también encontramos. Entonces, hogar es la unión, el ambiente que se forma de paz, de tranquilidad, de seguridad dentro de ese lugar, dentro de esa casa, vaya, dentro de ese pequeño departamentito. Ese ambiente que se forma ahí es hogar. Nosotros podemos tener familia, pero podemos carecer de un hogar. Podemos tener padres y tener hermanos, pero no tener una sana convivencia o no tener una muy buena relación, y no nos podemos sentir tranquilos, ni seguros, ni en paz dentro de ese lugar con nuestros familiares. La sociedad que nos está tocando experimentar y vivir en estos tiempos, podemos encontrar mansiones y casas preciosas, pero podemos encontrar a familias distanciadas, con falta de confianza, con falta de paciencia y de tolerancia, y aunque tengan una familia, no tienen un hogar de paz y de tranquilidad. Esta charla va enfocada a que tú valores si tienes una familia. Bendito sea el nombre del Señor. Si tu relación es buena y saludable, lo repito, bendito sea el nombre de Dios. Si tienes una familia con sus integrantes y tienes un hogar con sus integrantes, bueno, dale las gracias a Dios, porque lamentablemente hay personas que tienen familia y no se sienten bien rodeados de esa familia y anhelan tener un padre, anhelan tener una madre, buscan ese lazo que deberían de tener con su familia, con otras personas, y como dicen por ahí, en igual de formar su propio plan, pasan a ser parte del plan de otra persona. Cuando recientemente nosotros llegamos aquí a Balancán hace 3 años y tuvimos la oportunidad de estar enfrente de la congregación ya como pastores, teníamos bastantes ungidos y pues yo no los conocía a todos, y me atreví a irle preguntando a uno por uno, diciéndole: hermano, ¿qué don tiene usted? Y algunos me sabían responder, otros me decían: pastor, es que todavía no sé exactamente, le voy a echar ganas, voy a orar y voy a ayunar más. Y en ese instante yo les sugerí a ellos una enseñanza y les dije lo siguiente: si yo tengo un vehículo averiado, descompuesto, y en mi congregación tengo a 5 albañiles, 2 arquitectos, 1 licenciado, 6 enfermeras, 3 doctores, y tengo a 2 mecánicos por ahí, ¿a quién le voy a pedir ayuda para arreglar mi carrito? Y los hermanos que estaban escuchando me dijeron: pues al mecánico. Exactamente, al mecánico, porque es el ramo que él domina. Y les dije yo: entonces, como yo no conozco exactamente,
para qué son buenos cada uno de ustedes. Sé que son buenos para algo, pero no sé exactamente para qué son. Los voy a empezar a rolar o a rotar en diferentes responsabilidades, en diferentes ministerios, hasta que yo vea para qué son extremadamente buenos en el don que el Espíritu Santo les ha dado. Entonces, aquí con la familia es lo mismo. Tenemos a un papá, tenemos a una mamá, tenemos a unos hijos, y cada uno de ellos desempeña un papel muy importante para que el hogar se mantenga tranquilo. Cada uno aportará algo para que haya paz, para que haya tranquilidad, para que haya seguridad, para que haya confianza, y todos nos sintamos a gusto dentro de ese lugar que llamamos hogar, con esas personas que viven con nosotros, que llamamos familia. Si tú que estás escuchando esta charla tienes algún problemita relacionado con todo esto, mi estimado hermano, mi estimado amigo, el plan llamado familia nació en la mente de Dios. Las instrucciones están en la palabra de Dios. Y te voy a leer una para que tú veas que Dios pensó en todo eso antes de que tú y yo estemos pasando alguna adversidad. Dice Deuteronomio capítulo 6, versículo 2. Para que temas a Jehová tu Dios, guardando todos sus estatutos y sus mandamientos que yo te mando. Tú y tu hijo y el hijo de tu hijo, todos los días de tu vida, y que tus días sean prolongados. A Dios le gusta trabajar en nuestras vidas para ser excelentes padres. Bendito sea el nombre de Dios. A Dios le gusta trabajar para ser excelentes madres, excelentes esposas. Bendito sea el nombre de Dios. Y no solamente le gusta trabajar en los papás, le gusta también trabajar en los hijos para que le den honra. Le gusta trabajar en cada uno de los nuestros para que vean que Dios está en favor de la familia, que Él sabe cuáles son las dolencias de una familia, pero Él también sabe cómo sanar a una familia. Si tú tienes alguna adversidad, si tienes alguna complicación, puede ser emocional, puede ser sentimental, puede ser espiritual, puede ser de diferente índole, te aseguro que Dios ya dejó las herramientas y las instrucciones para que tu hogar y tu familia sean bendecidos y prosperados en todo aspecto familiar. El mundo puede tener hogares, casas grandes, lugares cómodos, pero no puede tener familias unidas. También puede haber familias que no tengan un lugar con paz y tranquilidad como lo que caracteriza a un hogar. Pero si ahora volteamos a ver hacia los nuestros, volteamos a ver hacia nuestra iglesia, Soldados de la Cruz de Cristo, encontraremos que tenemos familia, que tenemos padres, que tenemos hermanos, que tenemos tíos, que tenemos abuelos. Y no solo eso, también tenemos un hogar que nos brinda paz, tranquilidad, seguridad. Y todo esto es gracias a que nuestra familia le abrió su corazón a Cristo Jesús, y con Cristo en la familia tenemos un excelente hogar. ¿Cuántos pueden decir amén a esto? Fíjense, tenemos una excelente familia con sus diferentes miembros, con sus diferentes personajes, y tenemos un excelente hogar porque nuestras emociones, porque nuestros sentimientos tienen un toque celestial. Tenemos a alguien dentro de nuestro corazón que nos ayuda, que nos auxilia, y que nosotros le damos la importancia a cada uno de los integrantes dentro de nuestro hogar. Y hacemos una pausa aquí para que tú reflexiones y que tú medites qué tan bendecido eres. Sin duda alguna, Dios nos ha dado más porque a Él le gusta formar preciosas familias. Ahora, esta enseñanza en esta semana de la familia, queremos que ustedes, cuando tengan la oportunidad nuevamente de hincarse y levantar sus manos al cielo y pedir por sus situaciones,
por las ovejitas en la Grey, que tengan la oportunidad de pedir por aquella persona que vino a la iglesia, por aquel hermano o persona que escuchó el mensaje en las redes sociales. Deténganse en un instante y vayan pidiendo persona por persona de su familia. Señor, te doy gracias por mi hija, porque ella es así, es así, es así, tiene este carácter. Bendito sea tu nombre, veo tu gloria en ella, tiene su personalidad, pero dame a mí la oportunidad de poderla guiar para que el día de mañana sea un instrumento en tus manos. Padre, te doy gracias por mi tío. Qué forma de cantar, qué forma de bendecir tu nombre. Sacia mi alma cuando lo escucho. Oh Señor, ayuda a mi abuelita en su ancianidad, en su vejez. Mira sus achaques, sus complicaciones. Ve detalladamente pidiendo por cada uno de ellos. Y en el instante que tú estés haciendo eso, mi hermano, sentirás la presencia de Dios. Entenderás que en la mente de Dios, a Él le gusta crear buenos padres, buenos tíos, buenos abuelos, excelentes madres, excelentes hijos. Y cuando tú estés orando por ellos, sentirás la presencia de Dios. Gloria a Dios. Y bueno, si bien es cierto, no todas las familias son perfectas, porque es una realidad actualmente. Con Jesús puede mejorar en mucho nuestras relaciones familiares. Podemos constituir un lugar pequeño o grande como un hogar bonito, precioso, pero dándole la importancia a Cristo Jesús en nuestros corazones. Las instrucciones ya están en su palabra. Todos tenemos Biblia en nuestras casas. Sabemos que el padre tiene que cuidar bien a sus hijos. Sabemos que el padre tiene que cuidar bien a su esposa. Sabemos los deberes de la esposa hacia el esposo. Sabemos que los hijos tienen que honrar a sus padres. Todo, absolutamente todo en el proyecto llamado familia ya está a nuestro alcance. Ya está en la palabra de Dios ahí, y nosotros podemos sumergirnos lo más profundo que podamos en su palabra, y llegaremos a entender que nosotros tenemos una participación muy especial en la familia. Los hijos pequeños, los hijos grandes, la pareja, el matrimonio, los suegros, los abuelos, siempre y cuando se respete cada uno de los roles establecidos por Dios para ello. La pareja tiene, como lo decíamos al principio, su responsabilidad y su deber moral hacia su pareja de dejar a sus padres e iniciar una nueva familia con el propósito de que esa familia sea mejor que de la que ella o él provienen. Con esa mentalidad van a poder emprender el viaje juntos hacia mar abierto. Con esa mentalidad, cuando lleguen los niños, ellos los van a educar conforme a las enseñanzas que aprendieron, conforme a los consejos que recibieron. Y sabían ustedes que hay ejemplos buenos y que hay ejemplos malos, y en base a nuestro criterio podemos practicarlos o aplicarlos, pero en nuestro caso es muy importante que pongamos la palabra de Dios como guía en la toma de decisiones que hagamos, para que así nuestro hogar tenga valores cristianos, valores que más adelante estaremos escuchando. Y por supuesto, cada uno de los integrantes tiene que ejercer y practicar. Bueno, volvemos a hacer un resumen rápidamente de todo lo que hemos hablado. Familia es la unión de dos personas legalmente o religiosamente. Y hogar es el ambiente que se genera con los familiares, que proviene de hoguera, el calor, el fuego, la reunión, el ambiente que se genera. Puede haber paz, tranquilidad, seguridad, confianza, amor, cariño, ternura, un sinfín de sentimientos nobles, bonitos y preciosos. Y podemos decir que nosotros tenemos familia, y gracias a Dios, dentro de nuestra familia y con Cristo en nuestra familia, tenemos un excelente hogar, tenemos un lugar donde se respira la tranquilidad, donde cuando llega algún problema no solamente enfrenta a una persona, sino que enfrenta a una sola familia.
un lugar en donde si alguien falla, hay una mano extendida, hay un consejo sugerido. Ese hogar, bendito sea el nombre del Señor, lo tenemos. ¿Por qué? Porque practicamos las enseñanzas que están plasmadas en la palabra de Dios. No ha sido fácil, ladrillo tras ladrillo, trabajo tras trabajo, nos hemos hecho de una experiencia que nos está ayudando en base a los consejos que nos han dado, en base a lo que hemos aprendido y en lo que hemos caminado. Y hoy podemos decir que Dios está trabajando en nuestras familias, que Cristo está trabajando en nuestras vidas para formar a mejores personas, a mejores padres, a mejores suegros, a mejores tíos, a mejores abuelitos, y que la relación que hay entre la familia o entre los familiares produce un ambiente favorable para bendecir al Rey de Reyes y Señor de Señores. En esta semana de la familia, ¿qué has hecho por tu familiar? En esta semana de la familia, ¿cómo te has comportado con tu tío? ¿Le has hablado a tu abuelito? ¿Has orado por tu hermano? ¿Has hecho algo diferente? Albert Einstein decía que el primer signo de demencia o de locura es hacer lo mismo y esperar resultados diferentes. No, el ser humano fue creado para ir aprendiendo, ir avanzando, ir cambiando, no hay un límite. Y si tú todavía no te has hincado a orar con tu mamá o con tu papá, o si han olvidado ese altar familiar bonito y precioso, bueno, retómenlo en esta semana, que para eso está. Créanme que sin duda alguna será una experiencia muy bonita y muy preciosa para cada uno de ustedes. Recuerden, su hermano en Cristo Jonathan Sama nos estuvo dando esta enseñanza, esta charla, esperando que haya sido de bendición y de edificación o de recordatorio para cada uno de ustedes, porque es de lo más lindo abrazar a nuestros hijos cuando tienen miedo. Es de lo más lindo abrazar a nuestra esposa cuando hay algún problema. Es de lo más lindo como hombres pedir ayuda en alguna adversidad, llorar ante la presencia de Dios, cantarle una alabanza a Dios. Queremos tener buenos hijos, seamos buenos padres. Queremos ser buenos abuelitos, hay que educar a nuestros hijos y a nuestros nietos. Todo en la medida que podamos, pero siempre dándole la oportunidad a Dios de que Él trabaje en nuestras vidas. Una familia fortalecida fortalecerá a una iglesia. Una familia bendecida bendecirá a una iglesia. Una familia dividida o destruida no podrá ayudar como ella quisiese. Si estamos al alcance del Evangelio, si tenemos a nuestro alrededor personas de experiencia y de sabios consejos, tomémoslos, porque es necesario que cuando las personas vean a nuestra familia, cuando entren a nuestro hogar, ellos vean unidad, ellos vean seguridad, ellos vean paz, ellos vean amor, tolerancia, y ellos quieran tener una familia o ellos quieran tener un hogar como el nuestro. Y la clave de esa familia, de ese hogar que es victorioso, que es próspero, que es bendecido, es darle la oportunidad o clamar a Dios por una oportunidad, porque a Él le gusta trabajar con nosotros. Entonces, mi hogar, mi familia está siendo bendecida por el Rey de Reyes y Señor de Señores. La pregunta es, ¿tu hogar y tu familia están siendo bendecidos por Dios? Esta pregunta se puede contestar de la siguiente manera: sí, Señor, porque te estoy dando espacio a ti, a tus instrucciones, y porque he llegado a entender que la familia, el concepto de la familia, el propósito de la familia se creó en el pensamiento de Dios. Por eso seguiremos adelante mejorando toda relación que tengamos y convirtiendo nuestra familia en un excelente hogar para la honra y gloria de Dios. Jonathan Sama no es mi nombre, y me despido de ti deseándote muchas, pero muchas bendiciones a través de Radio Eternal y sus transmisiones.

Él es tu puerta, Él es tu salida. Todo aquel que necesita que Jesús sea su puerta, levanta tus manos al cielo. Dile, Señor, ayúdame, Jesús.

Te amamos, Señor. Sé nuestra puerta, sé nuestra salida.

venimos ante ti, oh Dios, sedientos, cansados, conscientes de nuestra necesidad de ti, más que de cualquier otra cosa.

Señor, desde el día en que te conocí, realmente he sido el hombre más feliz. Por eso viajo por el mundo diciéndole a la gente que tú eres un Dios maravilloso.

ti, Señor. Yo entrego mi vida a ti, Señor. Oh, aleluya. Aleluya, Dios. Ríndele un aplauso, el fuerte. 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

Señor, desde el día en que te conocí, realmente he sido el hombre más feliz. Por eso viajo por el mundo diciéndole a la gente que tú eres un Dios maravilloso, que tú existes.

0: Le doy gracias a Dios por los padres que me dio, ¿viste? A pesar de que me he apartado un poco, viene a mi memoria siempre la frase que me dicen mis viejos.
1: Hijo, te estoy esperando en el mismo sofá.

ti, Señor. Yo entrego mi vida a ti, Señor. Oh, aleluya. 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Ríndele un aplauso, el fuerte. 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

0: Le doy gracias a Dios por los padres que me dio, ¿viste? A pesar de que me he apartado un poco, viene a mi memoria siempre la frase que me dicen mis viejos.
1: Hijo, te estoy esperando en el mismo sofá.

me necesitas. Estoy aquí contigo. No puedes verme. Sin embargo, soy la luz que te permite ver. No puedes oírme. Sin embargo, hablo a través de tu voz. No puedes sentirme. Sin embargo, soy el poder que trabaja en tus manos. Estoy trabajando en ti aunque desconozcas mis senderos. Estoy trabajando aunque no reconozcas mis obras. No soy una visión extraña. No soy un misterio. Solo en silencio absoluto, más allá del yo que aparenta ser, puedes conocerme. Y entonces solo como un sentimiento y como fe, todavía estoy aquí contigo. Todavía te oigo. Todavía te contesto. Aunque me niegues, estoy contigo. En los momentos en que más solo crees encontrarte, yo estoy contigo. Aún en tus temores, estoy contigo. En tu dolor, estoy contigo. Estoy contigo cuando oras y cuando no oras. Estoy en ti, tú estás en mí. Solo en tu mente puedes sentirte separado de mí. Pues solo en tu mente están las brumas de lo tuyo y lo mío. Sin embargo, tan solo con tu mente puedes conocerme y sentirme. Vacía tu corazón de temores ignorantes. Cuando quites el yo del medio, estoy contigo. De ti mismo no puedes hacer nada, pero yo todo lo puedo. Yo estoy en todo. Aunque no puedas ver bien, el bien está allí, pues yo estoy allí. Solo en mí el mundo tiene significado. Solo de mí toma el mundo forma. Solo por mí el mundo sigue adelante. Soy la ley en la cual descansa el movimiento de las estrellas y el crecimiento de toda célula viva. Soy el amor que es el cumplimiento de la ley. Soy seguridad, soy paz, soy unificación. Soy la ley por la cual vives. Soy el amor en el que puedes confiar. Soy tu seguridad, soy tu paz. Soy uno contigo, yo soy. Aunque falles en encontrarme, yo nunca dejo de encontrarte. Aunque tu fe en mí es insegura, mi fe en ti nunca flaquea, porque te conozco, porque te amo, mi bien amado.

0: Saludos en el nombre del Señor. Mi nombre es Yunicel Rodríguez Pérez. Gracias a la misericordia de Dios, soy misionera y actualmente me encuentro cumpliendo misión en Uruguay junto a mi esposo e hijos. Cuando pequeña escuché las historias de mis abuelos, historias de sacrificio y amor por las almas. Gozo de llevar el evangelio de paz a pesar de y el paso de los años. Vi a mis padres también regar la semilla con celo y entusiasmo. Ellos me dejaron este precioso legado. Supe desde joven que era algo muy importante y muy difícil de cumplir, pues hay que negarse a sí mismo y en ocasiones se sacrifica mucho a la familia. Pero sentí el llamado de Dios. Cuando Dios te llama, tienes que decir presente. No es obedecer a un líder o a una institución. Se trata de obedecer el mandato del maestro y sentir amor por las almas. De otra manera, no se puede realizar la obra. Bueno, creo que he sido muy bendecida al poder llevar la palabra a través del mundo. Dios me ha dado esta oportunidad y nada se compara al gozo de ver el cambio que el Evangelio realiza en las vidas de aquellos que lo reciben. Por eso, tengo que glorificar su nombre. Después de estar más de 12 años en Brasil, Dios me permitió conocer el idioma portugués y pude hacer un sueño realidad: llevar la palabra a África. Fue algo extraordinario y muy gratificante, pues las personas aceptan con mucho amor el Evangelio. Fueron días de mucha bendición. Bueno, sé que existen aún muchas personas que llevan con gozo la palabra de Dios, hombres y mujeres, entusiastas y llenos de fe. Y a este grupo muchos se pueden añadir si sienten el deseo. Dios siempre les recompensará y estará a su lado. He pasado momentos de abundancia y de escasez, y en todo momento he visto la mano de Dios en mi vida. Con mis padres e hijos, Dios nunca nos ha desamparado. Debemos luchar por Cristo y por las almas. Estudiar un idioma, superarse, es equiparse también para servir mejor al Maestro. Con eso no dejamos a un lado la ayuda y guía del Espíritu Santo, sino que añadimos a nuestra vida herramientas útiles para ser instrumento en las manos de Dios. Aprender otro idioma significa expandir nuestros horizontes a otras almas que no hablan nuestra lengua, alcanzándolas así con el Evangelio.
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Hoy clamamos a ti. Tú eres el único que puedes abrir el mar en dos y dejarnos pasar a la tierra que fluye leche y miel. Oye nuestra oración hoy, Señor.

Me necesitas. Estoy aquí contigo. No puedes verme. Sin embargo, soy la luz que te permite ver. No puedes oírme. Sin embargo, hablo a través de tu voz. No puedes sentirme. Sin embargo, soy el poder que trabaja en tus manos. Estoy trabajando en ti aunque desconozcas mis senderos. Estoy trabajando aunque no reconozcas mis obras. No soy una visión extraña. No soy un misterio. Solo en silencio absoluto, más allá del yo que aparenta ser, puedes conocerme. Y entonces solo como un sentimiento y como fe, todavía estoy aquí contigo. Todavía te oigo. Todavía te contesto. Aunque me niegues, estoy contigo. En los momentos en que más solo crees encontrarte, yo estoy contigo. Aún en tus temores, estoy contigo. En tu dolor, estoy contigo. Estoy contigo cuando oras y cuando no oras. Estoy en ti, tú estás en mí. Solo en tu mente puedes sentirte separado de mí, pues solo en tu mente están las brumas de lo tuyo y lo mío. Sin embargo, tan solo con tu mente puedes conocerme y sentirme. Vacía tu corazón de temores ignorantes. Cuando quites el yo del medio, estoy contigo. De ti mismo no puedes hacer nada, pero yo todo lo puedo. Yo estoy en todo. Aunque no puedas ver bien, el bien está allí. Pues yo estoy allí. Solo en mí el mundo tiene significado. Solo de mí toma el mundo forma. Solo por mí el mundo sigue adelante. Soy la ley en la cual descansa el movimiento de las estrellas y el crecimiento de toda célula viva. Soy el amor que es el cumplimiento de la ley. Soy seguridad, soy paz, soy unificación. Soy la ley por la cual vives. Soy el amor en el que puedes confiar. Soy tu seguridad, soy tu paz. Soy uno contigo. Yo soy. Aunque falles en encontrarme, yo nunca dejo de encontrarte. Aunque tu fe en mí es insegura, mi fe en ti nunca flaquea. Porque te conozco. Porque te amo, mi bien amado. Estoy aquí.

noche, padeciendo de una dolencia, padeciendo de una enfermedad, yo te invito a que te levantes en fe en el nombre de Jesús y declares que el Señor está en este lugar y Él está aquí para destruir toda obra

padeciendo de una dolencia, padeciendo de una enfermedad, yo te invito a que te levantes en fe en el nombre de Jesús y declares que el Señor está en este lugar y Él está aquí para destruir toda obra.

Las tierras de un hombre rico habían producido mucho. Y él pensaba diciendo, ¿qué haré? Porque no tengo dónde guardar mis frutos. Y dijo, esto haré. Derribaré mis alfolíes y los haré mayores. Y allí guardaré todos mis frutos y mis bienes. Y diré a mi alma, muchos bienes tienes, para muchos años. Descansa. Come. Bebe. Diviértete. Pero le dijo Dios, necio, esta noche van a pedir tu alma. Y lo que tú has guardado, ¿de quién será? Así es el que hace para sí tesoro, pero rico no es para con Dios. Así es el que hace para sí tesoro, pero rico no es para con Dios. Por tanto os digo,

¿Cuánto más valéis vosotros que las aves? ¿Y quién de vosotros podrá con afanarse añadir a su estatura un codo? Pues si no podéis hacer aún lo que es menos, ¿por qué os preocupáis por lo demás? Considerad los lirios. ¿Cómo crecen? No trabajan ni hilan. Pero os digo que ni aun Salomón, con toda su gloria, se vistió como uno de ellos. Y si así viste Dios la hierba que hoy está en el campo y mañana es echada al horno, ¿cuánto más a vosotros, hombres de poca fe? No os preocupéis por lo que habéis de comer, ni por lo que habéis de beber, ni estéis en ansiosa inquietud. Porque todas estas cosas busca la gente del mundo, pero vuestro Padre sabe que necesitáis estas cosas. Mas buscad el reino de Dios. Y todo esto os será añadido. No temáis, pequeño rebaño, porque al Padre le ha complacido daros el reino. Vended lo que poseéis y dad limosna. Haceos bolsas que no se envejezcan, tesoro en los cielos que nunca se agote, donde el ladrón no llega ni polilla corrompe. Pues donde está vuestro tesoro, también estará vuestro corazón.